0: Son las 6:03. Y al norte de la ciudad la temperatura 26 grados.
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0: Son las 6:05. Y al norte de la ciudad la temperatura 26 grados.
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0: Son las 6:14. Y al norte de la ciudad la temperatura 26 grados.
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0: Son las 6:17. Y al norte de la ciudad la temperatura 26 grados.
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0: Son las 6:30. Y al norte de la ciudad la temperatura, 25 grados.
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0: Son las 6:32. Y al norte de la ciudad la temperatura, 25 grados.

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12: Son las 6:49. Y al norte de la ciudad la temperatura, 26 grados.
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0: Son las 7:03. Y al norte de la ciudad la temperatura, 25 grados.
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5: Son las 7:06. Y al norte de la ciudad la temperatura es de los 24 grados.
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0: Son las 7 con 15 minutos. Y al norte de la ciudad la temperatura es de los 24 grados.
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0: Son las 7:32. Y al norte de la ciudad la temperatura es de los 24 grados.
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7: Son las 7:35. Y al norte de la ciudad la temperatura es de los 24 grados.
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0: Son las 7:47. Y al norte de la ciudad la temperatura, 23 grados.
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0: Son las 7:51. Y al norte de la ciudad la temperatura, 23 grados.
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0: y al norte de la ciudad la temperatura 23 grados.
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2: Son las 8 con 5 minutos. Y al norte de la ciudad la temperatura, 23 grados.
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0: Son las 8 con 14 minutos. Y al norte de la ciudad la temperatura, 23 grados.
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6: Son las 8 con 17 minutos. Y al norte de la ciudad la temperatura, 23 grados.
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0: Son las 8 con 30 minutos. Y al norte de la ciudad la temperatura, 23 grados.
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0: Son las 8 con 33 minutos. Y al norte de la ciudad la temperatura, 23 grados.
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0: Son las 8:43. Y al norte de la ciudad la temperatura, 22 grados.
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1: Son las 8 con 45 minutos. Y al norte de la ciudad la temperatura, 22 grados.
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0: Son las 9:02. Y al norte de la ciudad la temperatura, 22 grados.
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4: Son las 9 con 4 minutos. Y al norte de la ciudad la temperatura, 22 grados.
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0: Son las 9 con 14 minutos. Y al norte de la ciudad la temperatura, 22 grados.
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0: Son las 9 con 17 minutos. Y al norte de la ciudad la temperatura 22 grados.

0: Son las 9:31. Y al norte de la ciudad la temperatura, 21 grados. 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
0: Son las 9:34. Y al norte de la ciudad la temperatura, 21 grados. 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

0: Son las 9:46. Y al norte de la ciudad la temperatura, 21 grados.
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0: Son las 9:49. Y al norte de la ciudad la temperatura, 21 grados. 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

0: Muy buenas noches y bienvenidos a la Hora Nacional de este 27 de septiembre. Ya estamos por cerrar el mes y cada vez más cerca de terminar el año.
1: Sí, qué rápido se nos ha pasado.
0: Sí.
1: Pero bueno, nos da mucho gusto estar con ustedes con información de utilidad. Sean todas y todos bienvenidos.
0: Hoy conoceremos los avances de Vivienda para el Bienestar y las opciones que hay para acceder a una vivienda o mejorarla.
1: Y si necesitan consultar, descargar o pagar su recibo de luz, les mostramos cómo hacerlo desde la aplicación CFE Contigo de manera muy sencilla.
0: Explicaremos las diferencias entre mi beca para empezar y la beca Leona Vicario y les decimos cómo tramitarlas.
1: Además, les contamos qué acciones forman parte de la estrategia Atención a las Causas.
0: Escucharemos a los ganadores de México Canta, jóvenes que nos están mostrando el talento de nuestra música.
1: Celebramos el Día Nacional del Maíz, que es el 29 de septiembre.
0: Conoceremos la historia de Eréndira y Kikunari, heroína purépecha.
1: Y en las obras que han transformado México, recordaremos la historia del Museo Nacional de Historia y del Palacio de Bellas Artes.
0: Acuérdense que pueden escribirnos en La Hora Nacional Oficial. Estamos en YouTube, Facebook, Instagram, TikTok, X, Spotify, en el número 55-34-83-42-39 y en el correo lahoranacional@segob.gob.mx. ¡Empezamos!
1: Brian Soto, ganador de la segunda edición de México Canta, es originario de Valle de Chalco, en el Estado de México. Su abuelo le inculcó desde muy pequeño el amor por la música y con perseverancia formó su propia agrupación de banda, Clave 5-7. Escuchemos ahora su siguiente interpretación.

0: Comenzamos con un tema que les interesa a muchas familias: hacernos una casa. El programa Vivienda para el Bienestar contempla la construcción de 1.8 millones de viviendas durante el sexenio. Actualmente ya hay 277 mil viviendas en obra y 89 mil ya están asignadas.
1: Además de construir nuevas viviendas, existen acciones para mejorar las que ya se tienen o avanzar en la regularización y escrituración. 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
10: Esta semana, el INEGI presentó los resultados de la encuesta Intercensal 2025 y nos dio una nueva fotografía de México. Somos 130.9 millones de personas con una edad promedio de 32 años. Pero también está cambiando la manera en la que vivimos, nos comunicamos y utilizamos la tecnología. En 2025, 94.5% de las viviendas ya contaba con teléfono celular, mientras que el acceso a Internet pasó de 53.9% a 75.7%. Y hay otro dato que habla de esta transformación. En una década, el número de personas de 6 años y más que utilizan Internet pasó de 61.4 a 104.9 millones. Es decir, más de 43 millones de personas se incorporaron al uso de Internet en estos 10 años. La tecnología también está llegando a más generaciones. El uso de Internet entre las personas de 65 a 74 años pasó de 11% a 57.8%. Y mientras el celular y el Internet ganan terreno, otros dispositivos y servicios tradicionales pierden presencia en los hogares. Disminuyó el uso de televisores, de aparatos para oír radio, de computadoras, la televisión de paga y las líneas telefónicas fijas. Los datos del INEGI muestran, en suma, un México más conectado. Millones de personas que hoy tienen acceso a herramientas digitales que hace apenas unos años estaban mucho menos presentes en nuestra vida cotidiana.
0: Hoy también queremos hablarles sobre atención a las causas, una estrategia que reúne distintas acciones para generar bienestar, combatir las desigualdades y promover que las y los jóvenes tengan un presente y un futuro sin violencias.
1: Con la estrategia Atención a las Causas, en los últimos 2 años se han brindado 8.6 millones de servicios y de trámites.
0: Para saber cuándo estarán en tu comunidad, visita www.gob.mx, donde encontrarás información de las dependencias participantes.
11: Flashazos del Bienestar.
12: ¿Conoces la diferencia entre mi beca para empezar y la beca Leona Vicario? Mi beca para empezar es un apoyo para estudiantes de escuelas públicas de educación básica de la Ciudad de México. En cambio, la beca Leona Vicario está dirigida a niñas, niños y adolescentes de 0 a 17 años que se encuentran en situación de vulnerabilidad y requieren apoyo para continuar sus estudios y cubrir sus necesidades. Mi beca, para empezar, utiliza un vale electrónico, mientras que la beca Leona Vicario cuenta con su propio esquema de dispersión mediante tarjeta electrónica. Si quieres conocer los requisitos y las opciones de registro o renovación, consulta http://www.bienestareducativo.cdmx.gov.mx.
13: 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Información para ti.
0: Y antes de que termine septiembre, tenemos una fecha importantísima porque es parte de nuestra alimentación y nuestra cultura. El 29 de septiembre, Día Nacional del Maíz.
1: En México se reconocen 64 razas de maíz y está presente en toda nuestra cocina, en nuestras tradiciones y en la vida de muchas comunidades.
0: Por eso vamos a aprovechar esta fecha para conocer un poco más sobre el maíz y sobre las comunidades que mantienen vivas sus distintas variedades, usos y saberes.

0: reciente reforma constitucional que protege a los maíces nativos es un triunfo del pueblo mexicano. El maíz es una creación del pueblo. El maíz es la base de la cultura del pueblo. El maíz es un derecho del pueblo. Por eso, el pueblo de México y el mundo entero celebra que se haya elevado a rango constitucional la protección del maíz nativo de nuestro país. Este hecho histórico no habría sido posible sin la resistencia de los pueblos indígenas, sembradoras y campesinos que han preservado las semillas nativas para cuidar la diversidad de esta primera infinita gracia divina que es la planta del maíz. Tan poderosa fue esta creación que actualmente es el grano que más se produce en el mundo.
1: El maíz es lo que nos da de comer, ¿no? Pues de eso podemos comer bastantes cosas.
2: Pues de eso dependemos muchos mexicanos. O sea, y si nos llegan a quitar esa soberanía alimentaria que tenemos a algunos pueblos todavía, pues sí la vamos a pasar muy mal, porque nos van a imponer su semilla y nosotros vamos a dejar de sembrar la nuestra.
3: Como tortilla del campo, tlacoyo del campo, todo del campo, porque sin el campesino, ¿qué haríamos? Yo sé, porque me acuerdo un tiempo que no hubo maíz, cómo sufríamos de hambre. Mi mamá se iba a vender porque pues así no había maíz, no había nada. ¿Qué voy a hacer? Ya estamos llorando de hambre. Si no siembra el campesino, ¿qué comemos?
0: La nueva reforma constitucional reafirma la importancia del maíz como elemento de identidad nacional, alimento básico del pueblo de México y base de la existencia de los pueblos indígenas y afromexicanos. Somos país de origen de esta planta prodigiosa y por ello el territorio nacional debe quedar libre de modificaciones genéticas. Así se protege el maíz nativo y en constante diversificación gracias a la paciencia y resistencia de los pueblos indígenas y campesinos de México. Así como hay maíz resistente a la sequía, también el pueblo de México, cultivado por el propio maíz, se ha vuelto resistente a las amenazas.
3: Pues para que no se pierda, porque mi abuelito así me decía antes, no pierdas el maíz, hija, no pierdas este maíz, porque si lo pierdes, ¿dónde lo vas a conseguir? Siémbralo, siémbralo. Y sí, porque pues es lo que nos da de comer.
4: Este está libre de químicos, sin ningún es todo natural.
5: El maíz nativo es el que dio origen a la sociedad mexicana. Sin maíz, ahora decimos no hay país, pero si nos vamos más atrás, sin maíz no estaría México, no existiría el México que conocemos actualmente.
0: Y como dijo el poeta Ak Aval, nuestro maíz morirá el día en que muera el sol.
1: Sin maíz, la verdad es que no hay país. ¿Por qué? Porque sin el maíz no comemos.
6: Nosotros, pues esa es la herencia que tenemos. No hay otro trabajo. Es el maíz, toda la vida.
2: O sea, yo siento que el maíz me lo ha dado todo. Para mí el maíz, pues es mi vida también.
5: El maíz no es solamente un producto, es toda una forma de vida.
3: Para mí es sagrado el maíz. En lo personal, sin maíz no hay país.

maíz. Y para celebrar el maíz, uno de los grandes símbolos de nuestra identidad, vamos a escuchar Tlahpiahquetl, o la canción del maíz, del poeta nahuablante Mardonio Carballo, musicalizada por Alonso Arreola y con la voz de Denise Gutiérrez.

0: Eréndira Ikikunari fue una mujer purépecha cuya historia nos acerca a la resistencia de los pueblos originarios durante los primeros años de la conquista.
1: Más allá del personaje que ha llegado hasta nuestros días, conocer su vida nos permite acercarnos a la memoria de los pueblos purépechas y reconocer el papel que tuvieron las mujeres para transformar nuestra historia.
2: Eréndira Ikikunari es una figura purépecha que con el paso del tiempo se ha convertido en un símbolo de resistencia indígena. Su historia se enmarca en la conquista española en Michoacán y aparece por primera vez en la obra del michoacano Eduardo Ruiz, un abogado, historiador y novelista de ideas liberales. En su libro Michoacán, paisajes, tradiciones y leyendas, publicado en 1891, el autor rescata el relato de Eréndira, parte de una base histórica que retoma de crónicas de los siglos XVI, XVII y XVIII, además de la tradición oral. Esto convirtió a Eréndira en un relato híbrido entre la historia y la leyenda popular. En la tradición, Eréndira es una mujer purépecha, hija de Timas, un respetado consejero del gobernante purépecha. Uno de los episodios más relevantes cuenta que Eréndira se apropió de un caballo para resistir un ataque de Nanuma, general de Sincicha, aliado de los españoles que buscaba apropiarse de ella. Durante el gobierno de Lázaro Cárdenas, se promovió la representación de Eréndira en murales y espacios públicos. El pintor y arquitecto Juan O'Gorman plasmó a Eréndira a caballo en el mural Historia de Michoacán, de la biblioteca Gertrudis Bocanegra en Pátzcuaro. Así, el personaje dejó de existir únicamente en la literatura y comenzó a formar parte de la memoria visual de Michoacán. En décadas recientes, su imagen también ha sido llevada al cine, como en la película Eréndira la Indomable de 2006, de Juan Roberto Mora Catlett. En 2026, se integró una escultura de Eréndira al Paseo de las Heroínas en Reforma. Eréndira es una figura que se ha convertido en símbolo de rebeldía. Su nombre es sinónimo de resistencia ante el colonialismo español, que invita a reconocer a las mujeres indígenas como herederas de la memoria y la resistencia ante amenazas invasoras.
0: Tiffany Galaviz, también ganadora de México Canta, es originaria de Glendale, en California. Desde muy niña encontró en la música de mariachi una forma de mantener el vínculo con sus raíces mexicanas. Vamos a escuchar una de sus interpretaciones.

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1: Y en nuestra sección Obras que han transformado a México, vamos a conocer dos espacios que son pues parte de nuestra memoria cultural. El Museo Nacional de Historia, ubicado en el Castillo de Chapultepec, abrió sus puertas en 1944.
2: Y el Palacio de Bellas Artes, inaugurado en 1934, que se convirtió desde entonces en uno de los grandes espacios para las artes en nuestro país.
1: Si quieren conocer más lugares como estos, pueden visitar el Catálogo Nacional de Bienes Culturales. Está en www.agendadigital.cultura.gob.mx.
3: ¿Sabías que en lo alto del bosque de Chapultepec existe un castillo que ha sido colegio militar, residencia imperial, casa presidencial y que hoy guarda algunos de los episodios más importantes de la historia de México? Hablamos del Castillo de Chapultepec, sede del Museo Nacional de Historia. El nombre Chapultepec proviene del náhuatl y significa Cerro del Chapulín. Desde la época prehispánica, este sitio fue considerado un lugar especial y estuvo relacionado con los antiguos gobernantes mexicas. El castillo comenzó a construirse en el siglo XVIII, durante el periodo virreinal. Su historia fue cambiando junto con la propia historia de México. En el siglo XIX se convirtió en colegio militar y fue precisamente ahí donde ocurrió uno de los episodios más recordados de la historia nacional, la defensa del castillo durante la intervención estadounidense de 1847. De aquí, la tradición histórica que recuerda a los niños héroes, cadetes que participaron en la defensa de Chapultepec. Uno de los relatos cuenta que Juan Escutia se envolvió en la bandera mexicana y se arrojó desde el castillo para evitar que fuera capturada. Este episodio forma parte de la memoria nacional. Después, durante el Segundo Imperio Mexicano, fue residencia de Maximiliano de Habsburgo y Carlota. Una curiosidad es que Maximiliano mandó adaptar y embellecer diferentes espacios del castillo, mientras que Carlota convirtió algunos de sus jardines y habitaciones en espacios de especial importancia dentro de la residencia imperial, la cual, aún en nuestro tiempo, podemos contemplar. Después el edificio volvería a cambiar de función y sería utilizado como residencia presidencial hasta que llegó un momento decisivo. En 1939, el presidente Lázaro Cárdenas decretó que el castillo de Chapultepec sería destinado al Museo Nacional de Historia. Y el 27 de septiembre de 1944, durante el gobierno de Manuel Ávila Camacho, el museo abrió oficialmente sus puertas al público. El propio castillo es una pieza histórica. Sus salones, terrazas, jardines, mobiliarios, pinturas, vitrales y arquitectura forman parte del patrimonio que podemos conocer durante su visita. Además, sus muros están decorados con importantes obras de muralistas mexicanos como David Alfaro Siqueiros, José Clemente Orozco, Juan O'Gorman y Jorge González Camarena. Cuando recorremos el castillo de Chapultepec, estamos entrando a un edificio que fue testigo de diferentes épocas de México. Nunca ha dejado de contar historias. Historias de emperadores, presidentes, soldados, artistas y ciudadanos. Historias que forman parte de nuestra memoria colectiva. Museo Nacional de Historia, Castillo de Chapultepec. Cada visita nos recuerda que conocer la historia de México también es una manera de conocernos a nosotros mismos.
4: Por allá de 1904, a Porfirio Díaz le pareció buena idea hacer un teatro. Un gran teatro nacional que debía ser imagen de modernidad del régimen y que debía lucir en el centenario de la independencia. Le encomendó al arquitecto italiano Adamo Boari la construcción. Y así inició la obra. Requería tiempo y recursos, así que se inició. Pero la Revolución Mexicana, problemas técnicos, financieros y los cambios políticos hicieron que la obra se retrasara. Y después de 30 años, la inauguración ocurrió. El sábado 29 de septiembre de 1934 y fue encabezada por el presidente de ese tiempo, Abelardo L. Rodríguez. Hubo una ceremonia con un discurso presidencial. El programa se dividió en actividades matutinas y nocturnas. A las 10:20 de la mañana se realizó la ceremonia oficial. Se escuchó el himno nacional y se estrenó Llamadas, Sinfonía Proletaria, de Carlos Chávez. Esta interpretada por la Orquesta Sinfónica de México. Después, en la noche, a partir de las 21 horas, se interpretó la Sinfonía Pastoral de Beethoven y posteriormente se presentó La Verdad Sospechosa, una comedia de Juan Ruiz de Alarcón. La protagonista fue María Teresa Montoya bajo la dirección de Alfredo Gómez de la Vega. Esto en una fiesta de arte, exposiciones y recorridos que abrían un recinto sin igual. el Museo de Artes Plásticas también abrió ese día, el 29 de septiembre, con exposiciones de pintura, escultura, arte prehispánico, grabado y dibujo. Al día siguiente de la inauguración oficial, se realizó el primer concierto abierto al público a cargo del violinista ruso Hasha Heifetz. Y así inició la historia de un lugar lleno de magia. Adamo Boari, el arquitecto de origen, imaginó el exterior con una estética Art Nouveau muy asociada con la arquitectura europea de principios del siglo XX. Sin embargo, recordemos que el proyecto se retrasó durante 30 años y cuando se retomó durante el México postrevolucionario, el arquitecto mexicano Federico Mariscal se encargó de terminarlo y el interior adquirió entonces una marcada estética Art Deco. Por eso Bellas Artes tiene esa combinación tan peculiar. Por fuera parece pertenecer a una época y ya estando adentro parece otra época. La última etapa de construcción comenzó en 1932 y el edificio quedó concluido en marzo de 1934, solo 5 meses antes de la inauguración, el 29 de septiembre. Cuando el Palacio de Bellas Artes finalmente abrió sus puertas, México era diferente al del inicio de esta historia. La construcción había atravesado una revolución y fue terminado por un estado postrevolucionario que buscaba construir una nueva identidad cultural. Un testigo de esto es el muralismo mexicano. Diego Rivera y José Clemente Orozco dejaron claro que el México de sus tiempos en los murales históricos del Palacio era otro, que hasta hoy, en 2026, sigue siendo testigo y miembro destacado activo de la vida artística de todo el país. ¡Feliz cumpleaños al Palacio de Bellas Artes y gracias! Gracias por tanto. Orlando Abad.
1: Para cerrar esta primera media hora, vale la pena recordar una referencia escrita en 1900, donde Erendiri Kikunari, ante la llegada de los españoles y la imposición de una nueva religión, pregunta, ¿qué nos quedará entonces?
2: Siglos después, Erendira sigue siendo una figura de la tradición oral purépecha y este año el INAH la incorporó al Paseo de las Ancestras en Paseo de la Reforma. Y su pregunta sigue resonando hasta nuestros días.
1: Antes de irnos, queremos mandarle saludos a Rafael Vázquez Castro, Rolando Ana Pérez, Erendira Juárez Rangel y Freddy Navarro Mata.
2: También para Scarlett Hernández, Verónica Muñoz Centeno, José Luis Hernández Álvarez, Gerardo Domínguez y Edgar Bennett Bucio. Muchísimas gracias por acompañarnos todas las semanas.
1: Recuerden que nos encuentran como La Hora Nacional Oficial en YouTube, Facebook, Instagram, TikTok, X, Spotify y el número 5534-8342-39. 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

0: Bienvenidos a este recorrido a través de nuestro estado, sus municipios y su gente.
1: Nos complace mucho que hoy nos acompañe porque usted y su familia son la parte más importante de este programa.
0: A nombre del gobierno de Coahuila le damos la bienvenida a Melissa Cardona
1: y Víctor Antero Flores.
0: Así comenzamos en Coahuila en la Hora Nacional.
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0: Recordemos la época de las cruzadas, la Edad Media, cuando los ejércitos cristianos se internaban en Medio Oriente para conquistar Jerusalén, que se encontraba entonces bajo dominio musulmán.
1: Las cruzadas hacia Tierra Santa se desarrollaron principalmente entre 1096 y 1291. Aunque no fueron 200 años de guerra continua, sino una sucesión de expediciones militares, periodos de conflicto, acuerdos y treguas.
0: Grandes guerreros como Ricardo Corazón de León, los Caballeros Templarios o Rodrigo Díaz de Vivar, el Cid Campeador, son recordados hasta nuestros días por sus hazañas militares.
1: Aunque todos pertenecen al contexto medieval, no participaron en las mismas guerras.
0: Los cruzados fueron a pelear hasta Tierra Santa en una travesía que podía durar varios meses tan solo para llegar a Jerusalén.
1: Diversos territorios europeos participaron en las cruzadas, principalmente los reinos y señoríos de Francia, Inglaterra, España y otros estados cristianos.
0: Cristianos y musulmanes ya tenían una larga historia de encuentros y conflictos en la península ibérica. En el año 711 comenzó la conquista musulmana de buena parte de ese territorio.
1: La presencia musulmana en la península ibérica se prolongó durante casi 8 siglos, hasta 1492, cuando cayó el reino nazarí de Granada, el último estado musulmán independiente de la península.
0: Pero de todos esos conflictos también hubo un importante intercambio cultural. Por eso el idioma español conserva muchas palabras de origen árabe como
1: almohada, alcohol, acequia, aljibe, algodón, alhaja, álgebra, guitarra, ojalá, la expresión taurina olé, zanahoria, mazmorra, alfombra, asesino, noria y muchas más.
0: También la encontramos en costumbres, gastronomía, música y tradiciones que, transformadas con el paso del tiempo, llegaron hasta América.
1: Y tenemos un ejemplo en Coahuila en la actualidad. Se trata de la danza de los caballitos de Viesca, una tradición que es herencia cultural española.
0: Se realiza cada 25 de julio, fecha en que Viesca celebra su fundación y la festividad de Santiago Apóstol.
1: Es muy pintoresca la danza de los caballitos. Podemos ver adultos y niños montados sobre pequeños caballos, elaborados con estructuras de carrizo, mantas coloridas, adornos brillantes y cascabeles. Hay caballitos de color café, negros y uno blanco.
0: Es una tradición de origen hispánico.
1: Según la tradición medieval, Santiago habría aparecido montado en un blanco corcel para ayudar a los cristianos en la batalla de Clavijo. De esa tradición surgió la imagen de Santiago Matamoros.
0: La danza de los caballitos de Viesca representa precisamente ese enfrentamiento simbólico. Los danzantes cristianos llevan caballos cafés, los musulmanes caballos negros, y Santiago Apóstol aparece en un caballito blanco. La música es de una tambora y un violín.
1: La danza inicia en la parroquia y los danzantes recorren las calles realizando diferentes movimientos y formaciones. El personaje que representa a Santiago porta un sable y lo esgrime mientras simula el combate.
0: La danza de los caballitos forma parte del patrimonio cultural inmaterial de Viesca y está registrada en el Inventario del Patrimonio Cultural Inmaterial de México.
1: Importante es educar a nuestros hijos para que conozcan y valoren estas tradiciones, porque en buena medida nos hablan de nuestra historia y las culturas que contribuyeron a formar lo que hoy somos.
0: Si tiene oportunidad, visite Viesca el próximo 25 de julio para que conozca esta bella tradición y pueda disfrutar también de los paisajes y las maravillosas dunas de arena de la región.
1: Recordando, ya que hablamos de Viesca, que este municipio forma parte de los Pueblos Mágicos de México, reconocimiento que recibió en el 2012.
0: Y cuando tenga oportunidad, visite Coahuila. Aquí hay tradiciones que hablan de nosotros y que, curiosamente, tienen historias que comenzaron al otro lado del mar, muchos siglos atrás.
1: Si no conocía la danza de los caballitos, ahora ya sabe un poco más sobre ella. Y si quiere conocer cómo luce y vivir esta tradición de cerca, visite Viesca, una joya más de Coahuila.
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1: María del Rosario Ibarra de la Garza, conocida como Rosario Ibarra de Piedra, nació en Saltillo, Coahuila, el 24 de febrero de 1927. Su padre, Valdemar Ibarra, participó en el reparto de tierras después de la Revolución Mexicana. Su abuela materna, Adelaida Villarreal, fue propietaria de la panadería La Voz del Pueblo y defendió el derecho de las mujeres a votar y ser votadas.
2: Permaneció en Saltillo solamente durante sus primeros años. Cuando tenía alrededor de 5 años, su familia se trasladó a Chihuahua y posteriormente se estableció en Monterrey.
1: Muchos años después, aquella niña nacida en Saltillo se convertiría en una de las figuras fundamentales de la defensa de los derechos humanos en México. Su vida cambió radicalmente en 1975, cuando su hijo Jesús Piedra Ibarra, de 21 años, fue detenido y desaparecido.
2: Rosario comenzó entonces una búsqueda desesperada que se convirtió en una causa colectiva. En 1977, fundó el Comité Prodefensa de Presos, Perseguidos, Desaparecidos y Exiliados Políticos de México, conocido posteriormente como Comité Eureka.
1: En 1978, Rosario Ibarra de Piedra y otras madres protagonizaron una huelga de hambre frente a la Catedral Metropolitana por las desapariciones forzadas y la represión política.
2: Su lucha también se extendió a la defensa de las libertades democráticas y los derechos de campesinos, trabajadores y presos políticos. En 1979, participó en la formación del Frente Nacional contra la Represión.
1: Y su activismo la llevó también a la política electoral. En 1982, Rosario Ibarra de Piedra se convirtió en la primera mujer candidata a la presidencia de México, postulada por el Partido Revolucionario de los Trabajadores. Volvió a contender por la presidencia en 1988.
2: Su candidatura provocó sorpresa, incluso incomodidad. ¿Cómo podía una mujer, una ama de casa, gobernar el país? Pero Rosario sabía perfectamente lo que estaba haciendo.
1: Ella misma explicó que había aceptado. Sabía que su presencia iba a molestar a mucha gente y quería llevar al terreno político la lucha por los presos y desaparecidos políticos.
2: En aquella elección, Rosario obtuvo poco más de 416 mil votos, el 1.76% de la votación. No estuvo cerca de ganar la presidencia, pero abrió una puerta que hasta entonces había permanecido cerrada para las mujeres mexicanas. Posteriormente fue diputada y senadora de la República, pero su mayor legado fue darle voz a las madres que buscaban a sus hijos.
1: En 2019 recibió la medalla Belisario Domínguez, el máximo reconocimiento que otorga el Senado de la República.
2: Un artículo contemporáneo del Washington Post la describía como un símbolo de los cambios que estaban ocurriendo en México y destacaba que viajaba por el país hablando en calles.
1: Rosario Ibarra de Piedra murió en Monterrey el 16 de abril de 2022 a los 95 años.
2: Una mujer coahuilense cuya búsqueda personal terminó convirtiéndose en un movimiento nacional por la justicia.

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Coahuila está lleno de talento. 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En la discoteca.

0: La fuga de cerebros también privó a Coahuila de grandes talentos que tuvieron que emigrar en busca de oportunidades.
1: Por eso hoy le presentamos a un gran músico que recién redescubrimos, Julián de Luna Obregón. Nació en San Pedro, Coahuila, en 1942.
0: Fue un niño prodigio. Comenzó a estudiar música a los 6 años y a los 13 ya era pianista y llegó a dominar más de 20 instrumentos y se convirtió en compositor, arreglista, intérprete y director musical.
1: En 1979 grabó The Piano Player, un álbum extraordinario. Ahí encontramos una pieza particularmente singular, The Conquest of Mexico.
0: En 1957 se fue a la Ciudad de México y años después emigró a Estados Unidos. Se estableció en Rockford, Illinois, donde se convirtió en una figura muy querida de la escena musical. Una rapsodia en inglés sobre la conquista de México de 15 minutos que en su momento fue recibida con gran entusiasmo y muy ovacionada.
1: Y junto a esa pieza aparece otra faceta de Julián, la de compositor romántico. Un buen ejemplo es la pieza que escuchamos de fondo, Eres una poesía.
0: En la enorme variedad de géneros que Julián de Luna exploró, tenemos un son caribeño muy bailable.
1: Luna y Fandango, incluida en aquel álbum de 1979.
0: Julián de Luna, coahuilense, murió en los Estados Unidos en 2005. Pero gracias a su esposa Eloísa de Luna, quien nos compartió su música y su historia, hoy traemos para todo Coahuila esta interpretación.
1: Reconozcamos a Julián de Luna, músico de San Pedro, Coahuila, que llevó su talento mucho más allá de nuestras fronteras.
0: Y esta pieza se llama Luna.

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1: Cuando uno piensa en Viesca, piensa en las dunas de Bilbao, en aquel panecillo llamado Mamón, en sus calles tranquilas y en aquel pueblo lagunero. Pero hace más de un siglo, por sus calles se escucharon los sonidos de la revolución.
2: Y lo curioso es que todavía faltaban 2 años para que se comenzara oficialmente la Revolución Mexicana.
1: Era junio de 1908. Porfirio Díaz seguía en la presidencia y aunque el país aparentaba tranquilidad, ya se movían las ideas revolucionarias de los Flores Magón.
2: En Viesca había un hombre llamado Benito Ibarra Cuellar, liberal que comenzó a reunir gente del pueblo.
1: Campesinos, artesanos, trabajadores, empleados, hombres que quizá durante el día se ocupaban de sus labores y por las noches hablaban de política y de la posibilidad de cambiar las cosas.
2: Hasta que llegó el momento.
1: La noche del 24 de junio de 1908, aquellos hombres se echaron a la calle.
2: Imagínese usted la escena. Un pueblo lagunero, silencioso, y de pronto un grupo de hombres armados llegaban, gritando consignas contra el gobierno.
1: La policía municipal intentó hacerles frente, pero poco pudo hacer. Los rebeldes tomaron el control de la población y fueron por los edificios donde estaba representado el gobierno de Porfirio Díaz.
2: Atacaron la presidencia municipal, la casa del jefe político y hasta el Banco de Nuevo León.
1: Y luego se fueron a la cárcel.
2: Porque aquellos revolucionarios tenían una idea muy clara de lo que estaban haciendo. Abrieron las puertas y dejaron salir a los presos.
1: Durante unas horas, Viesca fue un pueblo rebelde.
2: Pero aquello no podía durar demasiado.
1: La noticia corrió y el gobierno mandó tropas para recuperar la población. Los hombres de Benito Ibarra tuvieron que salir de Viesca perseguidos por las fuerzas federales.
2: Y es aquí donde la historia de Viesca se pone todavía más interesante.
1: Porque no eran simplemente unos cuantos revoltosos.
2: Formaban parte de uno de los movimientos políticos que estaban preparando el terreno para la Revolución Mexicana.
1: Como en Allende, llamado entonces Las Vacas.
2: El gobierno de Díaz trató de presentar aquello como un asunto de bandidos.
1: Pero la historia terminó colocando este episodio en otro sitio.
2: Viesca fue uno de los primeros pueblos mexicanos que se levantaron en armas antes de 1910.
1: 2 años después, cuando Madero convocara a la revolución, Viesca ya sabía perfectamente lo que tenían que hacer.
2: Y pensar que uno pasa por Viesca, se come un mamón, se mete a las dunas de Bilbao, y difícilmente imagina que aquellas mismas calles, en una noche de junio de 1908, fueron escenario de uno de los primeros capítulos de la Revolución Mexicana.
1: Cuando la revolución todavía no tenía fecha.
2: Pero en Viesca ya había comenzado a sonar.
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0: quién fuera como ellos. Vivaces, auténticos, juguetones.
1: Se nos atraviesan entre las piernas al caminar o gritan sin control.
0: No falta alguna travesura o broma acompañada de una risilla.
1: Todo está bien, siempre y cuando esos niños no sean fantasmas.
0: Ponga mucha atención a lo que esta noche va a escuchar, porque la gente dice, la gente cuenta que esto en verdad ocurrió. 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

Patio de recreo invisible. Quienes han pasado frente al cementerio durante la madrugada afirman haber escuchado aquella extraña algarabía. Algunos incluso aseguran distinguir pequeñas sombras que corren entre los mausoleos y desaparecen antes de que la luz de una lámpara alcance a iluminarlas. La leyenda resulta aún más inquietante porque en este panteón descansan los restos de numerosos niños. Muchos murieron de forma trágica y otros permanecen en el anonimato. En una de las zonas más antiguas del cementerio, existe un pequeño sector destinado a sepulturas infantiles, cuyos orígenes se han perdido con el paso del tiempo. El Panteón San Nicolás de Tolentino fue inaugurado en 1870, pero durante diversas excavaciones realizadas por antiguos sepultureros, aparecieron pequeños cráneos y restos humanos en lugares donde nunca existieron lápidas ni registro de entierros. Alimentando la creencia de que el terreno ya había servido como sitio de sepultura desde los tiempos de la antigua villa de Ramos Arizpe. A lo largo del siglo XX, ocurrieron tragedias que marcaron profundamente a la comunidad. Se recuerda el caso de un niño que, al montar detrás de un jinete, se ató un mecate a la pierna para no caer. Pero cuando el caballo se desbocó, el pequeño fue arrastrado hasta perder la vida. También permanece en la memoria la historia de dos hermanitos que, mientras su madre había salido de casa, jugaron con cerillos y provocaron un incendio en el que ambos murieron asfixiados. Quizá por ello, los vecinos creen que las almas de aquellos pequeños jamás abandonaron el lugar. Dicen que no penan con tristeza, ni buscan asustar a los vivos. Simplemente continúan haciendo lo que la muerte les impidió terminar: jugar. Todavía hoy, cuando la noche cae sobre el barrio de La Loma y el viento recorre las viejas criptas del panteón más antiguo de Ramos Arizpe, más de uno afirma haber escuchado las risas de los niños. Tal vez, si alguna noche pasas frente al Panteón San Nicolás de Tolentino y escuchas las risas, quizás lo más prudente

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1: Gracias a todas las personas que nos siguen en nuestra página de Facebook, como Adrián Alejandro Ayala, Javier Valdés, Rigoberto Cisneros, que envía saludos a todos en Jiménez, Coahuila, Caro Corona en Torreón, Sergio Castillo, Alberto Sánchez, Nereida Ramos, que nos escuchan en todo Coahuila y nos lo hacen saber. Y a quienes nos regalan su like y comparten nuestras publicaciones, muchísimas gracias.
0: Los esperamos el próximo domingo en Coahuila en la Hora Nacional. Con ustedes estuvimos
1: Melissa Cardona,
0: Víctor Antero Flores y en la producción, Eduardo Bielma.
1: Que tenga usted una gran noche de domingo.

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1: Son las 11:04. Y al norte de la ciudad la temperatura es de los 20 grados.
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1: Son las 11:06. Y al norte de la ciudad la temperatura es de los 20 grados.
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0: Son las 11 con 17 minutos. Y al norte de la ciudad la temperatura es de los 20 grados.
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0: Son las 11 con 19 minutos. Y al norte de la ciudad la temperatura es de los 20 grados.
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0: Son las 11 con 30 minutos. Y al norte de la ciudad la temperatura es de los 20 grados. 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
0: Son las 11 con 32 minutos. Y al norte de la ciudad la temperatura es de los 20 grados.
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0: Son las 11:42. Y al norte de la ciudad la temperatura es de los 20 grados.
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0: Son las 11:43. Y al norte de la ciudad la temperatura es de los 20 grados.
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2: Son las 12 con 6 minutos. Y al norte de la ciudad la temperatura es de los 20 grados.
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Son las 12 con 16 minutos. Y al norte de la ciudad la temperatura es de los 20 grados. 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

0: Son las 12:34. Y al norte de la ciudad la temperatura es de los 20 grados.
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0: Son las 12:35. Y al norte de la ciudad la temperatura es de los 20 grados.
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0: Son las 12 con 50 minutos. Y al norte de la ciudad la temperatura 19 grados.
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0: Es la 1:02. Y al norte de la ciudad la temperatura 19 grados. 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
0: 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Es la 1:03. Y al norte de la ciudad la temperatura 19 grados. 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

0: Es la 1:29. Y al norte de la ciudad la temperatura 19 grados.
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0: Es la 1:29. Y al norte de la ciudad la temperatura 19 grados.
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es la 1:45. Y al norte de la ciudad la temperatura 19 grados. 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

0: Son las 2:03. Y al norte de la ciudad la temperatura 19 grados.
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0: Son las 2:03. Y al norte de la ciudad la temperatura 19 grados.

0: Son las 2:18. Y al norte de la ciudad la temperatura 18 grados.
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0: Son las 2:29. Y al norte de la ciudad la temperatura 18 grados.
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0: Son las 2:30. Y al norte de la ciudad la temperatura 18 grados.
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Son las 2 con 50 minutos. Y al norte de la ciudad la temperatura 18 grados. 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

0: Son las 3:32. Y al norte de la ciudad la temperatura 18 grados.
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0: Son las 3:33. Y al norte de la ciudad la temperatura 18 grados.
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0: Son las 3:45. Y al norte de la ciudad la temperatura 18 grados.
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0: Son las 4:01. Y al norte de la ciudad la temperatura 18 grados.
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0: Son las 4:01. Y al norte de la ciudad la temperatura 18 grados.
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0: Son las 4:16. Y al norte de la ciudad la temperatura 18 grados.
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0: Son las 4:28. Y al norte de la ciudad la temperatura 18 grados.
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0: Son las 4:29. Y al norte de la ciudad la temperatura 18 grados.

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1: Son las 4:47. Y al norte de la ciudad la temperatura 18 grados.
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0: Son las 5:02. Y al norte de la ciudad la temperatura 18 grados.
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0: Son las 5:03. Y al norte de la ciudad la temperatura 18 grados.
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0: Son las 5 con 21 minutos. Y al norte de la ciudad la temperatura 18 grados.
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0: Son las 5:33. Y al norte de la ciudad la temperatura 18 grados.
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0: Son las 5:34. Y al norte de la ciudad la temperatura 18 grados.
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0: Son las 5:46. Y al norte de la ciudad la temperatura, 18 grados.
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1: 6:07 a.m.
0: Cielo, ¿cómo te llamas?
2: Valentina.
1: Yo, Luz. Bienvenidos a la regadera, 6:18 a.m. la temperatura norte de Saltillo. Bienvenidos, bienvenidos a la regadera, el Morning Show de Digital en este lunes 28 de septiembre. Ya te va septiembre, adiós. Hay que irnos despidiendo de este mes, vamos cerrando esta semana. Ni la semana completa nos vamos a aventar del mes. Pero quédate con nosotros aquí a través de Digital 844-921534, 844-921534. Es la línea de WhatsApp que ya está disponible para ti. También ya estamos en TikTok, nos encuentras como Digital en Vivo RCG. Ya por acá nos andan diciendo buenos días, cómo están, cómo amanecieron, cómo les va. Esperando que sea un día muy productivo. Fernández, ¿cómo amaneciste?
3: Hello, ¿cómo estamos? 28 de septiembre, día de San Wenceslao. Ay, así tenía un amigo, mi hermano, que se llamaba Día de San Lorenzo, Día de San Exuperio. Son los santos del día de hoy. Bienvenidos, 844-122-1534. Repórtese desde temprano. Estamos listos, preparados para arrancar este lunes con buena actitud, con sorpresas, son cosas nuevas dentro de la regadera. Bienvenidos todos, acompáñenos.
1: Quédese con nosotros aquí a través de Digital y vámonos con música. Con música arrancamos el programa del día de hoy, como cada mañana, y luego conoceremos las condiciones del clima. Vámonos con este de Taylor Swift, Blank Space.
3: Me gusta.
1: 6:09, 18 grados. Bienvenidos.

0: 6 de la mañana con 13 minutitos, 18 grados, estamos de regreso y vamos a conocer las condiciones del clima. ¿Nos llueve, no nos llueve, calorcito, fresco? ¿Cómo estará Alex Fernández?
1: El día de hoy 27 grados como máxima, 17 grados como mínima, 14% la probabilidad de precipitación aquí en Saltillo. Para mañana aumenta 65% de lluvia, tormentas por la tarde, 29 grados como máxima, 18 grados como temperatura mínima. Ramos Arizpe, hoy parcialmente nublado, 10% de lluvia, 30 grados sube el termómetro, 19 grados como temperatura mínima. Para mañana 51% de lluvia, 31 grados como máxima, 20 grados como temperatura mínima, tormentas por la tarde. Vámonos hasta Arteaga. Hoy 19% la probabilidad de precipitación, parcialmente nublado, 27 grados como máxima, 17 grados como temperatura mínima. Para mañana 18 grados como mínima, 29 grados como máxima, tormentas por la tarde, 57% de lluvia. En Monterrey, termómetro 34 grados, perdón, como máxima, 23 grados como mínima, parcialmente nublado, 12% de lluvia. Para mañana no es por la mañana, es por la tarde. 18% la probabilidad de precipitación, 34 grados como máxima, 24 grados como temperatura mínima. Y en Derramadero, hoy máxima de 27, mínima de 16, 55% de lluvia, con intervalos de sol y nubes. Para mañana 29 grados como máxima, 17 grados como mínima, 55% de lluvia, muy cálido, con nubosidad variable. Son las condiciones de clima para hoy y mañana.
0: Pues nada más estar informados de lo que sucede en las condiciones del clima. Al parecer, pues vienen lluviecitas, solamente hay que estar muy, pero muy al pendiente. Dice por acá, buenos días, regalos. ¿Podrían poner la canción de Sigma Boy de Betsy para la canción infantil? Saludos, pues ahorita checamos si cumple con ser canción infantil, ¿vale?
1: Si cumple, con mucho gusto, esa será con mucho gusto la canción infantil. Acá siguen buscando a Max. Buenos días, disculpe la molestia y la insistencia. Seguimos buscando a Max, ojalá y se pueda apoyar difundiendo. Muchísimas gracias. Pues ya sabe que lo dijimos la vez pasada, Border Collie se perdió allá por fraccionamiento Real del Sol 3, 844-361-9495, blanco con negro, grande, ¿sale? Es las características de Max.
0: Vámonos a la pausa y regresamos, ya son los 6:15, 18 grados, ya volvemos.
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3: 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Son las 6:17. Y al norte de la ciudad la temperatura 17 grados. ya nos quitamos el jabón. 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

0: 6 de la mañana con 22 minutos, 18 grados la temperatura al norte de Saltillo. Estamos de regreso y nos vamos con lo viral, con lo que anda por ahí en las redes sociales y andan hablando pues todas las personas. Sin duda, pues es el tema del huracán, que no sé si han visto algunas imágenes sobre cómo está afectando algunas partes de la República Mexicana, pero me apareció un video, yo no sé si ustedes lo vieron, de un yate que se estaba hundiendo, que lograron rescatar personas. Sí, se ve a un chavo que está pues llorando, muy afectado, porque pues no deja de ser algo que compraste, claro, o algo que invertiste o algo en el que estás trabajando, y resulta que pues empezó a hundir. Empezaron a rescatar a las personas y sin duda pues bueno, no pasó a mayores, pero sí fue difícil porque pues para ellos que estaban vacacionando, que estaban ahí, pues les resultó también traumático, porque imagínate que se está hundiendo y aunque sepas nadar, pues ¿qué haces, no? ¿Verdad? Es como que te da miedito. Y ayer pues vi este video y déjenme les digo, fue esto ya en Puerto Vallarta. Okay. En Puerto Vallarta, en donde pues empezó a hundir este yate y pues estuvo feo, estuvo gacho.
1: Qué miedo. No, fíjate, no he visto nada del huracán.
0: A mí sí me han salido bastante videos. ¿Será que anda ahí informándome y toda la cosa?
1: Si tiene algún familiar, ya sabe, pues hay que estar al pendiente, ¿verdad?
0: Sí, hay que estar muy, pero muy al pendiente para que no sucedan este tipo de cosas. Y no arriesgarnos, ¿verdad? También, si vemos que el clima está cambiando, si vemos que el clima está complicado, pues ¿para qué andamos ahí arriesgando también nuestras vidas, ¿no?
1: Sí, es cierto, mucho cuidado, por favor. Sí, por acá, buenos días, para la canción infantil, Abejita Chiquitita, pues ya tenemos una opción, si no, será la tuya. ¿Salen? Saluditos, buenos días.
0: Dice por acá, muy buenos días, para la canción infantil, también nos pedían Arran, Abejita Chiquitita.
1: Los dos juntos.
0: Abejita
1: Chiquitita. Dice, yo sí lo vi, buenos días, ¿cómo estás? Pues cuéntanos, si tienes más datos, cuéntanos, saluditos, buenos días.
0: Es que estaba buscando las imágenes y no las encontraba, pero ya las encontré. Este fue en Puerto Vallarta, comenzó a hundirse un yate con 12 personas a bordo. Las autoridades marítimas auxiliaron a pasajeros y tripulantes tras detectarse filtraciones, mientras unidades cercanas apoyaron durante la salida preventiva. El yate terminó bajo el agua frente a la playa Boca Negra en Puerto Vallarta, Jalisco, luego de presentar una falla que permitió el ingreso de agua a un casco. Las 12 personas que se encontraban a bordo fueron auxiliadas antes de que la embarcación se hundiera por completo. El incidente ocurrió durante este sábado y movilizó a elementos de la Unidad Estatal de Protección Civil y Bomberos de Jalisco, quienes acudieron a la zona para atender la emergencia. A bordo del yate se encontraban 10 pasajeros y 2 integrantes de la tripulación, entre ellos el capitán y su ayudante. Al comenzar a entrar agua en la embarcación, la tripulación solicitó apoyo debido a las dificultades que enfrentaba el yate para mantenerse a flote. La emergencia provocó la movilización de otras embarcaciones, cuyos ocupantes apoyaron a la evacuación de las personas que permanecían a bordo. Como medida preventiva, los pasajeros y tripulantes fueron trasladados a unidades que se encontraban en las inmediaciones. No, el video sí está triste, porque el chavo está llorando así como que, oh, no puede ser, míralo. Aquí está, tío.
1: No manches. No, pues sí, claro.
0: ¿Verdad? Y luego el miedo, imagínate. Pues tú estás en
1: materiales.
0: Y estás en tus vacaciones o algo, y tú estás ahí muy sin deberle ni temerla.
1: No pasó mayores, pero pues como quiera te cuestan las cosas. No manches.
0: Ahí le pones la canción del Titanic. Y sí, estaba bien bonito.
1: No manches.
0: Qué feo, ¿verdad? Y así me han aparecido otro de oleaje también en Vallarta, que estaba así, yo dije, ay, y la gente ahí grabando como si nada. Ay, México mágico tan hermoso.
1: Qué barbaridad. Dice, buenos días, regaderos, un saludo para Sebastián Nuncio, que va al Colmex. Y espérate, para Miranda Nuncio, que va para la Guardia. ¡Miranda, despiértate! Saluditos, buenos días.
0: ¡Saludos! ¡Vámonos con música! ¡Vámonos con esta de Ina! Hace mucho que no escuchaba esta rola.
1: ¡Órale!
0: Hace mucho que no escuchaba a Ina. ¡Sunny is up! 6:26, 18 grados. Para arrancar el lunes.

0: no le cambies. Vamos a enjabonar un poquito la mañana y regresamos al instante. Estás en La Regadera con Ceci y Alex. Ya volvemos. Son las 6:30. Y al norte de la ciudad la temperatura 17 grados. 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
0: 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Son las 6:34. Y al norte de la ciudad la temperatura 17 grados. 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

0: 6 de la mañana con 38 minutos, 18 grados, estamos de regreso.
1: Buenos días, por favor pueden enviar saludos y desearles buen día a Mariale, Miranda, Almudena, que ya van para la secundaria 11. Muchas gracias, bonito día para ustedes. Igualmente, buenos días.
0: Por acá dice Rebe, ¿les pueden mandar por favor un combo granja a Cami, Mariel y Nano, que van bien dormidos a la escuela? Muchas gracias y bonito día.
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0: Ahí está.
1: Por acá dice, buenos días. Mira qué bonito. Qué bonita foto del amanecer. Buenos días.
0: Qué bonito. Buenos días, regadros. Esta semana, ¿de qué día a qué día se pueden anotar para el pastel? No, hasta el primero de octubre comenzaríamos con la primer semana de hasta el 9.
1: Será del 1 al 10.
0: Ándale, hasta el 10.
1: Del 1 al 10 sale para el mes de octubre. Ya estos ya se fueron. La pasada semana le dijimos que era del 20 al 30. ¿Sale? Saluditos, buenos días. Buenos días. Ya les pueden mandar saludos a mi hermana que está cumpliendo años. Se llama Juana Guadalupe Lupe Lucio de los Santos, de parte de su hermano y su mamá, y si pueden apuntarla para el pastel, un saludo, pues ya se fue el pastelito el viernes. Saludos.
0: Buen día, Redro. ¿Ya tomaron café? Nos dice el buen Noé, que ya salió a entrenar y toda la cosa.
1: Anda con la playa y la regadera, Ron.
0: Ay,
1: saluditos.
0: Muy bien.
1: Por acá nos mandan ser un despertador, nos mandan teléfono. Sí, ahorita lo hacemos. Sale, saluditos, buenos días.
0: Ahorita checamos el tema del teléfono, a ver si sale. ¿Pueden, por favor, poner la canción de Moana?
1: Okay. Ya tenemos canción infantil. Un saludo para mi novia Yasmín, que ya la llevo al trabajo. Saludos para ti y para tu novia. Buenos días.
0: Buenos días desde el glorioso barrio de la Europa. ¿Qué onda? ¿Qué rollo? Saludos al buen Lalo también, que está con nosotros. Al buen Rockstar, al buen Gog, que está por acá. Forly, que está también por acá. Ercel, que está también por acá. Liz. ¿Quién más me tocó?
1: Eso en TikTok, Jorge. Digital en vivo, sí. RCG.
0: Todos. Saluditos a la gente que nos está viendo también en TikTok. Ay, Ángel Medrano dice, buenos días, Ceci y Alex. Saludos desde la colonia Cerro del Pueblo. ¡Órale! Excelente inicio de semana. Ale también. Ale, te saludé ahorita al principio. También Ale, que dice, yo. Mi Ale hermosa, preciosa. Mi Rockstar siempre fiel a la regadera. Nancy, que le está duro y dale con el tap, tap, tap, tap, tap. Síguenos también. Recuerda que si llegamos a los 10,000 seguidores, pues se va una Alexa.
1: ¡Órale, síguenos! Digital en vivo RCG, así nos encuentras en TikTok. Quédate con nosotros, es lunes, arrancando la semanita. Saludos para todos los que están conectando, 844-122-1534.
0: Ileana también nos dice, buenos días, chicos. Ay, se me olvidó apuntarme para el pastel, pero ya se fueron los de septiembre. Acuérdense que cerramos semana el viernes para que tuvieran oportunidad para ir por su pastel.
1: Buenos días, mandar saludos a Carolina, que hoy cumple 15 años. Saluditos, Caro, buenos días. Acá un audio.
3: Buenos días, regaderos. San lunes. Oiga, para reportarles un choque. Aquí en el deprimido del periférico, un carro, una camioneta, acaba de pasar, apenas iban bajando y pues está empezando a hacer el tráfico. Hasta aquí mi reporte, Joaquín.
1: Gracias.
0: Perfecto, pues ahí está el reporte.
1: Con cuidadillo,
0: Con mucho cuidado. Vámonos con música y con música a la pausa. Viene Ricky Martin y Cristian Nodal, nos cantan Fuego de Noche, Nieve de Día. 6:41 minutos, 18 grados.

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5: 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Son las 6:47. Y al norte de la ciudad la temperatura 17 grados. Ya nos quitamos el jabón. 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

0: Es momento de los cumpleaños. Tenemos cumpleaños, Fernández, para felicitarlos.
1: Sí, felicidades a Saúl Alviso, que cumple años el día de hoy. Muchas, pero muchas felicidades. También cumple años el día de hoy Carolina. También felicidades para a Sarael Zavala. Y también está cumpliendo años Juana Guadalupe. Saluditos, buenos días.
0: Que cumplan muchos, pero muchos años más. Si tienen más cumpleañeros, mándenlos por acá su nombre para que los podamos felicitar. Pastel ya se fue de septiembre, así que hay que esperar a todos los cumpleañeros de octubre. Así que vámonos con las mañanitas de Pastelería
1: Lasalle.
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0: Madrid con 54, 18 grados.
1: Muchos mensajitos. Gracias, gracias, gracias a toda la gente que está comunicando. 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Gracias a la gente que se comunica. 844-122-1534. Le recordamos, las personitas de septiembre ya no están participando por el pastel porque ya se fue. La semana pasada le dijimos que era del 20 al 30. Ahora hay que esperar a que sea octubre y ya empezaremos en el mes de octubre a anotar a todos los cumpleaños. ¿Sale? Saluditos para todos.
0: Saludos, saludos también para Ivana que se está arreglando para ir a la escuela. Nos está viendo también por acá en TikTok. Gracias.
1: Un saludo para Vale Medina que va camino a la Secu Colmex deseándole que tenga una excelente semana y una chiva loca para que termine de despertar. Saluditos.
0: Saludos. Dice, oigan, díganle a la señora de una camioneta blanca que está afuera de la secundaria 16 que se quite, estorba y no deja fluir la fila de los que dejamos a las bendis. Pues, ¿qué anda haciendo ahí a travesa?
1: Quítese, señora, quítese, señora. Acá dice...
2: Me llamo Bruno Criollo. ¿Le puede mandar un lenguentazo de Venom a mi hermana, ya que va a la escuela y yo también?
1: Qué bonito.
0: Ay, qué bonito. Ahorita a las 7 llega Venom, de bolón ping-pong. Ahorita llega y te manda el lenguetazo.
1: Buenos días, regalos. ¿Puede mandar una granja y un despídate a Francisco Reina Santos, que va para el colegio Maestras de la Fuente? Saluditos, claro que sí.
0: Ah, perdón. Ahí está. Ahí quedó. Dice, buenos días, Ceci y Alex, que tengan una excelente y bendecida semana. Mándale una granja y dos chivas locas para Jania, Erika, Sofía, Marquitos y mamá Erika y papá Marcos. De papá Marcos.
1: Por acá dice, buenos días, regaderos. Feliz inicio de semana. Un despierto alocado para Aldo y Gael, que ya están listos para ir a la escuela. Los aman sus papis.
3: ¡Aldo, Gael, despiértense!
1: Saludos, buenos días.
0: Este quise... hacer el despertador y me dice que el número no existe. Sí, cuando vi el número dije, iba a estar complicado.
1: Sí, se ve raro, ¿verdad?
0: Sí, se ve raro. Sí.
1: Lo de los nuevos audios es una nueva ley, así que estarán escuchando ahora ustedes estos mensajitos. Antes de decir algún patrocinador, pues ahí estarán apareciendo. ¿Sale? Para la gente que pregunta. Saluditos.
0: Exactamente, gracias. Tiene que ver con los medios de comunicación. ¿Vale?
1: Con leyes federales.
0: Así es. Dice, por acá habla regalos, buenos días, me pueden mandar un despiértate para Liam, Elliot, Maya y Marían. Y una chiva loca, pueden repetir a las 7:15. Ay, pues a ver si nos acordamos.
3: Liam, Elliot, Maya, Marían, despiértense.
1: Saluditos, buenos días. Por acá dice, muchas felicidades para Saúl Alviso, que cumple hoy 11 añitos. Lo queremos mucho, sus hermanos Matías y su mamá. Saludos.
0: Saludos, pueden mandar un saludo a Isabel y Tito, que van bien guapos al Instituto Bona.
1: Saludos.
0: Saludos.
1: Buenos días, también para anotar para el pastel, pues ya dijimos que ya se fueron, pero como quiera le mandamos un fuerte abrazo a Alejandra Berenice de León Mireles y saludos para Eduardo Adrián, que va al colegio Nicolás Bravo. Saluditos.
0: Vámonos con música y a la pausa, ya son las 6:58, 18 grados. Ya volvemos.

0: 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Son las 7 con un minuto. Y al norte de la ciudad la temperatura 17 grados. 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
2: Siete de la mañana con 10 minutos, 7 con 10, 18 grados, estamos de regreso y ya quedó la canción infantil. Sigma Boys, nos pidieron.
3: Sigma Boys, Sigma
2: Boys. Está pegajosa la rolita, está buena.
4: Mucho niño, ¿verdad? Mucho niño cantante. Dice por acá, ¿podrían por favor apuntar para el pastel? No, pues ya no podemos. Hasta que no empiece octubre, arrancamos con la lista, ¿sale? Pero

0: Damos un saludo a Leonardo Rodríguez. Saludos, buenos días.
1: Saludos, buen día, saludos a Gian y Said, que van al CIS, que tengan buen día, buen día.
0: Despido también para María Regina Camacho, que va al colegio La Paz. Le desea a su mami un excelente inicio de semana. ¡Saluditos!
1: Un lengüetazo de Venom para Ross, para que se anime, porque ayer tuvo que trabajar.
0: Órale.
2: Doy puesto con Ross. Buenos días. Y lengüetazo para ti.
0: Por acá nos dicen buenos días, le pueden mandar una granja a Carito, que amaneció muy de buenas. Claro que sí.
1: Ahí quedó la granja. Buenos días, pudieron mandar una granja para mi esposo Carlos Medina y una chiva loca que se piche unas gorditas. Ándale. Que se piche unas gorditas.
0: Buenos días, regaderos. ¿Quién se ganó el pastel? No, pues ya. Inclusive le escribimos a la personita porque tocó que era de ese día.
1: De
0: se
1: ese
0: había escrito
1: día.
0: En ese día. Saluditos, ya está. Yo creo que ya se lo comieron y ya fueron al baño.
1: Ya. Una chiva loca y un despiértate para Ian, que vaya rumbo al colegio Francisco de Urdiñola de parte de sus papis, que lo amamos mucho.
0: ¡Ian, despiértate! Saludos, muchachos, buenos días. También para el pastel a Damián Valdés Campos, cumpleaños el 4 de octubre. Le recordamos, hasta octubre arrancamos con la lista.
1: Buenos días, saludos para Mariel. Saludos, Mariel.
0: Hola, Mariel, saludos. Dice, quiero felicitar a mi hija Regina Goretti, que hoy cumple añitos, 20 añitos. Buenos días, regaderos. Buenos días, felicidades.
1: Feliz cumpleaños. Buenos días, Ceci y Alex. Un saludo para Sofía y Leo, que van a Maestras de la Fuente. Saludos, que les vaya bien.
0: Que les vaya muy bien. Chiva loca para mi hija Paola, la amo. Excelente semana, regaderos. Igualmente, saludos.
1: Una granja para Frida, que va al colegio Morelos de parte de su mami que la ama mucho.
0: Acá nos dicen felicitar a mi hijo Ian Gael, está cumpliendo 12 años hoy, que lo amamos mucho, estamos muy orgullosos de él. Saluditos, buenos días.
1: ¡Felicidades! Buenos días, regaderos. ¿Le puede mandarle saludos Venom y un mal consejo a Gaby y a Ángel, de parte de su papá que los ama mucho?
2: Doy pues, Gaby y Ángel, hoy coman fritanga.
0: ¡Qué rico! Acá un audio.
3: Hola, regaderos.
1: Hola.
3: Soy Ana Pau. Una chiva loca para Mari, José y Lenata. Saludos.
0: Saludos.
1: Saludos.
0: Despídate para Zoe, Aria Ibarra, que no sé quién levantar. ¿Qué? ¡Zoe, Aria, despiértense! Saludos, buenos días.
1: Dice acá, ¿pueden repetir el saludo? Saludos para Liam, Elliot, Maya y Marian. Y una chiva loca.
0: Claro que sí, con mucho gusto. Regaderos, pueden poner la de Fuentes de Ortiz. Excelente día, saluditos, buenos días.
1: Dice, por acá habla, chicos, saludos para Richie del Instituto Capellanía en Ramos Arizpe, que ayer andaba en la carrera de Adien. Saludos, mira,
0: saludo,
1: qué guapo.
0: Saludos, Richie. Ahí lo vi, ahí lo saludé. Saludos, Richie. Buenos días, nos pueden mandar saludos, por favor, a mi hijo Ángel Fabián Martínez Pérez y a Wendy Muriel Pérez Delgado, que el día de hoy los están cumpliendo años, y si los pueden anotar para el pastel, gracias, saludos. Pues ya se fue el pastelito, saluditos, pero les mandamos un fuerte abrazo.
1: Vámonos de la pausa, 7:14 y a 18 grados, ya volvemos.
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16: 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Son las 7 con 20 minutos. Y al norte de la ciudad la temperatura 18 grados. 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

0: 7 de la mañana con 25 minutos, 7 con 25, 19 grados. ¿Qué onda, mi Saltillo? ¿Cómo está el tráfico? ¿Cómo anda la vialidad en Saltillo?
1: Pues ya le di recorrido a las palabras claves: accidente, choque, semáforo, tráfico, y no hay nada. Si alguien tiene algún reporte, 844-122-1534, o si algún audio es sobre tráfico, también ponme un puntito y con mucho gusto lo escuchamos.
0: Creo que nos habían mandado un audio, Alex, de una camioneta que estaba varada sobre el puente de el Zarape. Llegó muy temprano y Chacón también lo había comentado, pero no me acuerdo. Era de Oriente a Poniente, si no me equivoco, una camioneta que estaba varada. Nos habían mandado un audio tempranito, al parecer, pues era el único reporte que teníamos.
1: Órale, Boulevard Colosio está súper lleno de tráfico, es lo que nos reportan por acá. Y si se ve la foto que nos mandan, mucho trafiquito, con cuidado.
0: Harto tráfico en Colosio, manejen con precaución. Ahorita, pues que nos digan si hay algún accidente o hubo algo que esté entorpeciendo esta vialidad. Pero hasta el momento es todo.
1: Sí.
0: Bueno, pues hasta aquí el reporte del tráfico.

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2: 7:27
3: Ya es bien
2: tarde. ¡Qué cosas!
3: Vámonos, dice por acá. Buenos días. Enviar un saludo a Juanito y un consejo malo de Venom y una chiva loca, claro.
4: Ay, Juanito, no comas verduras.
3: Dice, hola, buenos días. Consejo de Venom para Rodrigo Medrano, que va al colegio.
4: El consejo es... come chocolates.
3: Qué rico.
2: Qué rico, ¿verdad? Buenos días, un saludo para Samantha, que va al colegio La Paz, de su mamá, que la ama mucho.
3: Saludos, Samantha. Buenos días, Cecilia. Les pueden mandar un súper lengüetazo a mi niño Manuel Elías El Pachi. Vamos rumbo al colegio norte.
4: De ahí te va.
2: Dice por acá, una granja y un saludo a Pablo Armando, que va para el kinder.
3: Buenos días, Cecilia, chiva loca para León, Max y Lía, que vamos rumbo a la escuelita, claro.
2: Dice, por acá podrían mandar una chiva loca para Alejandro, que va para el colegio.
3: Buenos días, puede mandar, un consejo a Alan y Aldo, que van para la escuela, porfa.
4: Ahí te va, el consejo es, no pongan atención en clase.
2: Qué malo, Venom. Una granja para Sara Constanza, que va al colegio Roberts.
3: Ahí va su granja, con mucho gusto. Saluditos para Sara. Dice, hola, Cecilia, les buenos días. Le pueden mandar una chiva loca a Ania y a Lía, que van al colegio La Paz. Saludos. Acá un audio.
5: Saluditos.
6: Hola. Somos Mariana y Natalia. Y queremos un mal consejo de Venom. Saludos.
4: Bye. Roben el lonche a los demás. Cómanse todo.
3: Buenos días, chiva loca para Natalia, que va al colegio inglés.
2: Vámonos con lo siguiente.

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1: Este es un mensaje publicitario. Escuchemos uno de nuestros talentos de Hecho en Saltillo, radicado en Saltillo, con más de 10 años guardando historias en su cuaderno. Davek debuta oficialmente en este 2026 como una propuesta de autor abierta a la versatilidad, capaz de navegar desde la energía del rock and roll hasta la balada corta Venas. Su propuesta se centra en plasmar vivencias reales en una sola regla: contar lo que duele, pero que se cante bonito. Escuchamos ese tema que se titula Te Creí, aquí en Hecho en Saltillo. Espérenme tantito. Ahí va. 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

0: 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Son las 7 con 33 minutos. Y al norte de la ciudad la temperatura 18 grados. 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
3: 7:34, 19 grados.
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0: 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Son las 7 con 38 minutos. Y al norte de la ciudad la temperatura 19 grados. 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

0: Atención, atención, 7:42, 20 grados. Hoy vamos a jugar al multiverso de los exes.
1: ¡Órale!
0: O sea, sí, imagínate cómo sería tu vida si hoy estuvieras con tu ex.
1: Ah, caray.
0: O sea, ahorita, ¿cómo sería su vida? A ver, queremos... Yo, por ejemplo, yo digo que yo ya sería mamá y ni estaría trabajando.
1: Yo no estaría aquí.
0: El multiverso de los exes.
1: Adiós, aquí sigo. Ya te va a poner algo.
0: Ah, ya, es que voy a cerrar aquí el programa.
1: Y Alex, sí, me va a poner, yo creo que no estaría en este país.
0: ¿Ustedes?
1: Estaría en otra parte
0: del mundo. Tú estarías en otra parte del mundo.
1: Sí, sí, sí.
0: Ya que andamos muy románticos.
2: Ay,
0: ¿no viste no que...?
1: Sí,
0: ¿no
1: pero viste? Pensé que habían dejado algo porque no está acá.
0: Ya todo es una sola carpeta. Ya somos un gran equipo. Pero bueno, hoy juguemos al multiverso de los exes. ¿Cómo sería tu vida aún estuvieras con tu ex?
1: Pero gracias a Dios aquí seguimos. Cuéntenos, 844-122-1534. Dice, estaría igual. Su bebé nació hace poco como el mío.
0: Ah, caray. Órale. Mira, dice, hola, regalos guapísimos. Yo no estaría casada ni con mis tres hermosos hijos.
1: Órale. Pero a ver,
0: expláyense, o sea, cuéntenos más. Sí, o sea. Sí.
1: Dice, yo estaría de San Petrina, sin duda.
0: ¡Ay, ahora!
1: ¿Luego? ¿Qué pasó?
0: Cuéntanos la historia, cuéntanos más. Se viviría en una jaula de oro y bien engañadota. Ay, no. Porque era un infiel, además de que me maltrataba psicológicamente. Definitivamente estoy mejor con mi esposo y mis hijos.
1: Estamos mejor ahora todos, ¿verdad que sí?
0: Claro que sí.
1: Dice, buenos días, le pueden enviar a Luisa una granja completa que va al Instituto Ágora. Acaba la granja. Ay, con mucho gusto. Claro que sí.
0: Dice, sería hombre. ¿Pero por qué o qué? O sea, cuéntanos más, o sea, expláyense. Queremos conocer la historia que hay detrás.
1: Se quejan notas de mandar un audio. Saludos.
0: Tú mándalo, aquí no vamos a decir nada.
1: Yo puedo hablar.
0: Sí, hablen todos. Conozcamos las historias de todos.
1: Tú estarías... Ay, nada más, voy a decir sin nada, ¿sale? Sin, ahí va, mira. Voy a pensar muy bien para que nos escuche quién eres, ¿ok? Yo creo que tú estarías engañada. Es que te conozco, entonces no, ni de chiste. Ya te hubiera salido de ahí desde hace un chorro. Entonces no, creo que no. No aplica. Saludos, buenos días.
0: Dice por acá... pues porque resultó que las mujeres no eran lo suyo.
1: Ah, caray. Por 12, justo. Es que me hizo clic.
0: ¿En serio?
1: Sí, luego te cuento la situación. Dice, pueden enviar un despídate para Lucero que va a la Vizcaya, pero va llorando porque le sacaron sangre.
0: Ay, ¿por qué? Que todo Lucero, esté bien.
1: ¡Despiérdate! No pasa nada, Lucero, es por tu bien, ¿sale? No es por tu
0: sí,
1: bien.
0: Sí, sí, sí. Dice, sería dueña de una ferretera, pero no tendría hijos. Pero estoy súper contenta con mi esposo y mis tres hijos.
1: Órale.
0: Oye, en el multiverso de los exes.
1: Yo ya me hubiera muerto. Me hubiera mandado al panteón de un infarto.
0: Ay, Dios mío.
1: Él es una persona machista, narcisista.
0: Órale. Estuvo fuerte. Dice, hola Ceci y Alex, lo único que entorpece el tráfico es la policía que está moviendo los semáforos. Sin él, todo va mejor. ¿En dónde o qué? Dice, estaría casada pero sin hijos. No puede tener él. Me la pasaría... ya no vi.
1: Ay, perdón.
0: Me la pasaría de fiesta como él actualmente. ¡Hala!
1: Dice, yo viviera en Milán con el futbolista.
0: ¡Ay, ahora!
1: Cuéntanos o recuérdanos porque creo que ya lo había contado, ¿no?
0: Sí.
1: Según yo.
0: Bueno, vamos a la pausa, ya son las 7:47, 21 grados.
1: Estaría en una jaula de oro con niñera y bien engañadota, pero con varo, dice.
0: ¡Ay, ahora! Cuéntanos tu historia.
1: No.
0: Hoy en el multiverso de los ex, ¿qué estarías haciendo ahorita si estuvieras con tu pareja anterior? Vamos a la pausa y regresamos. Vámonos. Sí.
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2: Son las 7:40.
0: Les mentí, no vamos a la pausa porque se cortó, porque, pues sí, así son las cosas, va de nuez. Podemos seguir con el tema.
1: Ok, dice, yo estaría muerto porque murió en un accidente automovilístico.
0: Órale.
1: Ay, qué fuerte. ¿Qué fue?
0: Ese sí estuvo fuerte, sí.
1: Envíame una ranita a mi pequeño Juanmita, que ya va a la escuela. Saludos.
0: Dice, yo viviría en la colonia Landín con unos 5 chamacos, poco agradecidos. Pero ahora
1: agraciados.
0: Vivo... Ah, es que desde aquí no veo, me tapa el tubito este, que dice, poco agraciados, pero ahora vivo en las canteras, muy feliz, con mi esposo trabajador y guapísimos, y 2 hijos bien bonitos. ¿Qué tal?
1: Hola, regaderos, muy buenos días. Sería totalmente diferente, ya que mi ex es cristiana de religión. Okay. Gracias a Dios sigo católico y respetando las costumbres familiares.
0: Órale. Pues sí, también tiene mucho que ver la religión, ¿verdad? A ver...
3: Al día de hoy estaría administrando las empresas de la familia de ella.
0: ¡Ándale!
3: Pero al final del día, Dios no le da alas a las alacranas.
1: Escucha este. ¿Sería primera dama de cierta ciudad de Coahuila?
0: ¡Ay, no! Yo quiero saber esa historia.
1: ¡Chisme!
0: ¡Chisme! ¡Chisme! ¡Chisme potente!
1: ¡Ala, ese está bueno!
0: ¡Chisme potente! ¡Que no los cuente!
1: ¡Manches, qué buena onda!
0: Pozo.
1: Dice, con problemas de alcoholismo y enojado de llegar a la casa y como con 4 chamacos.
0: ¡Ándale! Ahora sí vamos a la pausa y regresamos.
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Son las 7 con 53 minutos. Y al norte de la ciudad la temperatura es de los 20 grados. 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

0: 7:48, 21 grados la temperatura al norte de Saltillo. Hoy hablamos del multiverso de Luis
1: 58, ¿no?
0: ¿Qué? ¿Qué dije?
1: 48.
0: Ah, 7:58.
1: Sí, ya casi nos vamos.
0: Estaba viendo entonces de los segundos.
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0: Dice, hablábamos del multiverso de los ex. Ajá. Dice, yo tenía 20, 21 y él aproximadamente 25. Ella se quería casar porque justo ya tenía esa idea de ser presidente municipal de su rancho. Y ajá, yo pues, aunque quería viajar, trabajar, etcétera, plot twist, sería una doña mantenida y no una godín como ahorita.
2: Órale. Wow. ¿Y te arrepientes de eso? Siguiente pregunta en esa entrevista. ¿Te arrepientes de eso?
0: O así estás bien.
2: Sí, buenos días, regaderos. Yo estaría viviendo en San Antonio, pero de las alazanas, porque supe que construí una casa para vivir allá, viviendo de las vacas y manzanas, tal vez siendo su psicóloga diario, porque siempre se resistió a la terapia para sanar. Pero no, estoy mucho mejor viviendo en Saltillo con mi esposo, mi bebé de 2 años, esperando la llegada del segundo.
0: ¡Órale!
2: Oigan, todos y todas, al momento de mandar su mensajito, luego lo borran, ¿eh? Hasta que ya lo leamos, lo borran, porque no queremos problemas con la pareja, ¿ok?
0: Apuntar para el pastel a mi hija. No, hasta que empiece octubre,
2: sí.
0: ¿Ok? Para no confundirnos.
2: A partir del jueves empezamos a anotar para el pastel, ¿sale? Dice, yo sería igual bien que ahorita, porque aquí la chida soy yo. Pobre él cuando me dejó.
0: Dice, si me hubiera quedado con mi ex, sería viuda.
2: No manches. ¿Pero por qué? ¿Qué pasó? Buenos días, regaderos. Si yo estuviera con mi ex, tendría la hermosa familia católica tradicional panista. Pero con el combo completo, infidelidades, humillaciones y malos tratos. ¡Órale!
0: ¡Órale! Dice, hola, regaderos, buenos días. Pues habría dos opciones.
2: ¡Órale!
0: Porque el hombre que era el amor de mi vida, pero si me hubiera quedado con él, hubiera tenido que ser súper sumisa, sin salir a ningún lado. ¡Órale! Y así porque era súper celoso. Eso hasta donde estuvo conmigo, porque a los meses que se mudó le diagnosticaron esquizofrenia.
2: ¡Ora!
0: Y ahora casi vive como indigente. Sí vive con su mamá, pero durante el día anda con su guitarra pidiendo dinero y en su mundo con ideas paranoicas. ¡Hala! Creo que si lo hubiera diagnosticado cuando estaba conmigo, me hubiera tocado mantener a él y a nuestros dos hijos. Ahora pienso que la vida fue buena conmigo porque ya es difícil ser madre soltera de dos hijas sin cuidar de él. Ahora solo espero que esté bien y que no sufra mucho. ¡Órale!
2: ¡Qué fuerte!
0: Estuvo fuerte.
2: Estuvo fuerte.
0: Estuvo fuerte.
2: Vamos con patrocinadores.
0: Vámonos a la pausa y regresamos porque ya son las 8:00 a.m. 21 grados. 8:01, 21 grados.

0: 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Son las 8 con 2 minutos. Y al norte de la ciudad la temperatura es de los 20 grados. 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

0: 8 de la mañana con 8 con 10 minutos, 22 grados. Hoy platicamos de los multiversos de los ex.
1: Si estuviera con alguno de mis dos ex, en la opción 1 estaría llena de infidelidades y sumisa, dependiendo de él. Y en la segunda opción estaría batallando con un drogadicto. Afortunadamente estoy sola con mis dos hijos, trabajando mucho, echándole muchas ganas. A mí sí me pasó que me fui a Guatemala, a Guatepeor, pero ya gracias a Dios más de 5 años soltera.
0: Dice por acá TikTok, dice... Toda una historia, me dice, sí, es que le estaba contando acá mi historia en TikTok. Dice, una amiga de mi hermana vive mal con un infiel que anda con una que trabaja ahí con ustedes.
1: ¿Qué?
0: ¿Dice? ¿Qué? Él dice, ¿quién será?
1: Hola, Alexis, sí. No, hombre, si yo estuviera con mi ex, sería muy diferente mi vida a comparación de este cucaracho con el que aún estoy. De hecho, me es infiel con una mujer de ahí. Ah, mira, es la misma.
0: Mira, es el mismo.
1: Es que el mismo mensajito, a lo mejor lo mandó a un lado y el otro.
0: ¡Órale! ¿Qué cosas queremos, nombres? Dice Ale. No, vamos a mentir la gente aquí. Dice, buenos días, si tuviera en el mejor de los casos... Si estuviera en el mejor de los casos, no tuviera casa, carro, estabilidad económica y psicológica, con mi hijo todo traumado. En el peor de los casos, ya me hubiera matado, dice. ¡Oh! ¡Cállate!
1: Ay, no.
0: Se está muy fuerte ese caso.
1: Oye, están bien fuertes, ¿eh? Bueno, también, niño, para el pastel. No, ya se fue el pastel. Recuerden que la semana pasada estuvimos diciendo que hasta el 30 de septiembre. Para la próxima semana será del 1 al 10 de octubre, pero arrancamos el jueves, ¿sale?
0: Hoy hablamos del multiverso de los ex. ¿Cómo estarías tú ahorita si estuvieras viviendo casada con tu ex? O de nada, sí, más en una libre, que estuvieras en una relación con tu ex.
1: Seguido.
0: Uh-huh. A ver, ¿cómo estarían? Buen día, regaderos. Yo sería la

0: chica sumisa y cuernuda. La verdad es, no es por mal, pero tenemos muchos amigos en común y siempre dicen lo mismo. Sinceramente me da pena por la chica porque no es mala. También la conozco, pero agradezco a Dios no ser ella.
1: Órale. Dice, buenos días, estuviera haciendo corajes. Órale.
0: Dice por acá, si me hubiera quedado con mi ex, estaría frustrada y pobre. Y pobre.
1: Hola chicos, buenos días, yo estaría divorciada nuevamente. Él es una persona súper inestable que solo dura máximo 2 a 4 años con su pareja y luego ni te dice nada, solo se va de su casa porque ya tiene otra mujer a su lado. Es mejor así, como estoy sola y disfrutando de mi hija y mi nieto. Saludos y bendiciones. ¡Hala! ¡Qué fuerte!
0: Eso está fuerte, ¿verdad? ¿Sí? Dice, yo tuviera un hijo o hija de 19 ya, pero no se logró porque ella así lo decidió, me imagino. Y yo creo que seguramente ya estuviéramos divorciados. Ahora mi hija mayor tiene 12 años y soy muy feliz con mi esposa y mi otra hija de 5 años.
1: Y se viviría con toda su familia llena de hijos y engañada, pero ahorita vivo con mi esposo súper bien. Voy al gimnasio a la hora de las señoras de las lomas.
0: De ese sí no van a estar hablando. Yo estaría bien engañadota. No. Y sometida a lo que él y su familia digan.
1: ¿Por qué?
0: Aguantando la violencia física y psicológica con 3 hijos. No me la hagas.
1: Dice, estaría en otro estado, felizmente casada y no como ahora.
0: O sea que...
1: Es el primero, ¿eh?
0: Es el primero
1: que llega que estaría mejor con el ex.
0: Exacto. Es el primero que nos dice que estaría mejor si estuviera con su ex.
1: Órale, acá dice.
2: Hola, Ceci y Alex.
0: Hola.
2: Le mando un chivo loca a mi mamá y a mi papá y un saludo y a mi tío Pancho.
1: Saluditos.
0: Dice, yo creo que me tendría viviendo en la casa de sus papás, ajá, como está ahora con su esposa.
1: Órale.
0: Por lo tanto, no tendría mi casa propia. Uh-huh. Quizás no estuviera trabajando y no tuviera mi camioneta nueva que tengo ahora. Y a mis hijos hubieran salido morenitos como el ay, ay, ay, espérate. La verdad veo que es una persona conformista, que no le gusta salir adelante. En cambio, mi esposo hace todo para superarse y aunque no tengamos gran cosa, ajá, vivimos muy bien, salimos de vacaciones, por lo menos cada año, a conocer ciudades diferentes. Y mis hijos están bien bonitos.
1: Buenos días. Si yo estuviera con mi ex, estaría delgado porque mi esposa cocina delicioso y me como todo lo que hace. Ahora resulta. Él es bien dragoncillo, ¿eh?
0: Dice, yo también estuviera mejor, ya que con la primera que me casé, me engañó con un hombre mayor que ella, panzón y casi pelón. Y a la segunda solo se fue.
1: Oh. Dice, hola, yo felizmente casada. Yo no quiero imaginarme cómo viviría ahorita con mi ex. Era un celoso y posesivo. Ahorita él ya está divorciado.
0: Ándale. Yo ya fuera alcohólica como él, sí. Yo creo.
1: Ay, no, tanto no.
0: Espérate.
1: Si estuviera con mi ex, tendría 2 opciones, donde estar en un psiquiátrico o en un panteón.
0: ¡Hala! Vámonos a la pausa. 8:15, 22 grados.
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16: 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Son las 8:20. Y al norte de la ciudad la temperatura, 22 grados. 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

0: 8 de la mañana con 24 minutos, 22 grados. Hoy platicamos del multiverso de los ex. ¿Cómo estarías ahorita si estuvieras viviendo con tu ex?
1: Dice aquí el tema es que todos le siguen la pista a su ex. En algunos casos, no solo a uno, sino a dos. ¿Será que inconscientemente buscaban fracasar con el actual y tener una o dos puertas abiertas? Yo sí ya no seguí pistas.
0: No sé, ¿quién sabe?
1: Pues quién sabe, ¿qué será? ¿Verdad?
0: Sí, o a lo mejor por las redes, o porque alguien les cuenta a veces.
1: A lo mejor.
0: De que, oye, vi a no sé quién y pasó tal cosa. Ya.
1: Pues mira.
0: No, pues yo igual.
1: Bien a gusto.
0: Dejar de seguir
1: y otros países, entonces, pues mucho mejor. Así está muy padre. Acá dice.
2: Si estuviera con la opción uno, estuviera viuda. Sí, viuda y con dinero. Y si se hubiera con la opción 2, también viviría muy bien. De hecho, una vez me lo topé y me dijo, si te hubieras casado conmigo, todavía estuviéramos casados si no estuvieras divorciada.
1: Ni modo.
0: No, hombre. Ya estará bien loca, honestamente. Y aguantando mentiras, infidelidades, malos tratos, suegra bruja. Órale. Y familia tapadora de mil cosas. Órale.
1: Se tengo poco tiempo que volví a hablar con mi ex y creo que si me hubiera quedado con él, no estaría nada bien. Es muy inmaduro, es muy conformista y no hubiera estado bien con él. Ahora vivo feliz, aunque con las vicisitudes normales del matrimonio. Mi esposo es muy trabajador, nos cuida y todo excelente. El 12 de octubre cumplimos ya 25 años de casados, tres hijos de 24, 38.
0: ¡Órale! ¡Qué cosas! 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
1: Escuchen este mensaje, ¿ok? Escuchen este mensaje. Quien lleva más de tres exparejas necesita darse una buena checada y darse cuenta quién es el verdadero problema. Excelente y bendecido inicio de semana para todos. O sea, tú dices que nada más podemos tener tres exparejas y ya. Es la oportunidad que tú nos das. Porque si no, ya estamos mal nosotros.
0: O casarse con el mismo. O ya que sea el amor de tu vida.
1: Creo que tú necesitas revisarte.
0: Porque qué tal si no te va bien con uno y cómo vas a estar sufriendo con la misma persona.
1: Para eso es la vida, para también estar como revisando si te sientes en confianza, no, si te gusta o no. Y si al momento, aunque lleves 10 años de casado o de casada, dices, ¿sabes qué? Ya no me siento a gusto.
0: Ya no
1: pues
0: te
1: también
0: amo.
1: También se vale decir, ¿sabes qué? Cuídate mucho, que te vaya muy bien. Cada quien por su lado. Pero no tenemos nada más tres oportunidades. Y no porque uno esté fracasando con una u otra pareja quiere decir que nosotros estemos bien o mal. Es mi humilde punto de vista. ¿O qué dicen ustedes?
0: Me estoy riendo que Mario le dije, mándalo al grupo, por favor. Y en vez de digital puso cabina y le puse, oye, lo mandaste a cabina.
1: Acá dice.
3: Bonito día, regadero. Bonito día.
0: ¿Qué pasó?
3: De hecho, nomás debe ser una pareja. Hay que hacer todo lo posible por estar bien con esa pareja. Nada más.
4: ¿Ustedes quieren que? Si no se puede con este, con otro, con otro. ¿Con cuántos quieres? ¿Sales unos 20 o 30 o qué? Para darte cuenta que tú eres el que estás mal. ¡No te creas, mi Alex! ¡Saluditos!
1: Locos, pues es que...
0: ¿Pero cómo te vas a quedar con el mismo?
1: Dice, mi esposo es el segundo, o sea que aún tengo oportunidad de uno más. Es broma.
0: Ah, entonces yo también tengo oportunidad de uno más.
1: Sí, sí.
0: ¿Verdad?
1: Sí, sí, sí. No, sí.
0: ¿Y Alexi? Si hacemos bien las cuentas, ¿verdad?
1: Claro que no, por Dios. O sea, ¿cómo? No hay número, no hay una regla. Si con uno te quedaste, con uno está bien. La cuestión es aquí, es sentirse... uno seguro, estar estable, estar tranquilo, estar en paz. No importa que sean 3, 4, 5, no importa que sea uno. No hay una regla, no hay un número establecido.
0: Decís, concuerdo con Alex. ¿Cómo
1: vas? Oye, más de tres ya tienes problemas, ve y chécate. Digo, sí está bueno que te cheques, ¿verdad? Porque pues,
0: es como quiera. Y todo tipo de examen.
1: Exacto, pero pues no, oye.
0: ¿Cómo es eso de que todos nomás vas a tener? Entonces los que nada más tienen un novio, pues ya le hicieron. Una novia, pues ya.
1: Sí, ellos no tienen problemas.
0: No tienen problemas.
1: No. Ellos están muy bien, ya saben.
0: Dice, si yo estuviera con mi ex, muy probablemente no hubiera estudiado, ya que él se quería casar muy joven. tuviera 3 hijos, manteniéndolos a los 4, porque él es un flojo y casi no trabaja. Estaría viviendo con mis suegros. Hoy estoy felizmente casada con un bebé de apenas 2 años y uno, y nos va súper bien a mi esposo y a mí.
1: Dice, hola, yo no creo que terminó una relación sea un fracaso. No tenemos por qué funcionar en cualquier persona. Sería más bien un fracaso seguir aferrados a una.
0: Eso. Ándale. Dice, yo creo que se refería al matrimonio, no a los noviazgos.
1: No, también. El matrimonio, ¿por qué? O sea,
0: pero si tú te quieres casar, ¿cuál es la regla? Y estás ilusionado,
1: exacto. Pues, ¿cómo, sí, por qué? ¿Cuál es la regla que un matrimonio nada más debe durar una vez?
0: O sea, nada más te puedes casar una,
1: exacto,
0: vez.
1: Exacto, 2, 3 veces. No, a veces uno es como que la regla y la costumbre que uno tiene.
0: Que se supone que ante la iglesia sí es, sí, ¿verdad? Pues sí, pero hablando de las leyes sin religión, y sin religiones, pues tú te puedes casar las veces.
1: Por tradición y por años ha sido como, no, ya no te puedes casar más de 2 veces. Claro que no. Ahorita ya somos otros tiempos y la verdad uno tiene que estar en paz y en tranquilidad.
0: Y si no quiere, pues no se case.
1: Exacto, si quiere estar solo, sola también se vale.
0: Ahí nada más, en concubinato.
1: Pero
0: para que,
1: pues,
0: no lo dejen sin nada.
1: Hay que también cambiar la idea, porque luego nos quedamos con la misma idea y Diosito santo, ya estamos en otros tiempos.
0: Vámonos a la pausa, 8:30, 22.
1: Saludos, ahijada, buenos días.
0: Ya volvemos.
5: No le cambies. 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Son las 8:31. Y al norte de la ciudad la temperatura 22 grados. 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
5: 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Son las 8 con 36 minutos. Y al norte de la ciudad la temperatura, 22 grados. 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

0: 8:39, 23 grados.
1: Oigan, atención, hay una manifestación en Langostura, no hay autoridades, están en la mera pasada, están detenido el tráfico, si usted va a carretera hacia Zacatecas, mucho cuidado, por favor, ahí justamente donde están haciendo el puente nuevo, ahí está el tráfico bien complicado, ya está la gente acá de RCG Media en Noticias, está haciendo transmisión en vivo desde allá. Cuídese, por favor, y revise la vialidad antes de moverse.
0: Sí, sí, sí, paciencia, son padres de familia.
1: En ambos sentidos.
0: Que exactamente, en ambos sentidos, son padres de familia que están haciendo ahí tienen un bloqueo por el tema de una escuela de ahí de la zona. Entonces, pues nada más precaución y pues está cerrado. No hay ni por dónde, a ver si las autoridades les ponen atención y pueden atender su problema.
1: Dice, hace rato pasé por el puente 2 de abril y había un accidente en dirección de sur a norte, justo arriba del puente. Gracias, buenos días.
0: Gracias, dice, a mí sí me hubiera ido bien mal, Regaderos.
1: Órale.
0: Estaría ya con varios hijos, porque él me quería embarazar bien joven.
1: ¡Hala!
0: Yo hubiera estudiado mi carrera y probablemente viviendo con su mamá o con alguna otra persona, porque él era una persona que nunca quería superarse,
1: no
0: tenía sueños, y pues también bien cuernuda,
1: ay,
0: porque siempre me fue infiel durante la relación.
1: No, pues no.
0: Ay, no, así para qué, mejor nadota. No.
1: Dice, buenos días, Regaderos, beso de tres en el puente de Bosque Urbano de Sur a Norte. A una autoridad. Ah, un choque de tres.
0: Sí.
1: Yo dije, beso de tres. Beso.
0: Y yo dije, ay, pero ese es bien temprano.
1: Pues sí, estamos hablando de los exes y de esas cosas.
0: Y luego
1: y
0: besos de tres.
1: Pues beso de tres, pues ¿qué tiene?
0: Dice, yo si me hubiera quedado con mi ex, siento que viviría en la planta alta de la casa de mi suegra.
1: Ay, no.
0: Endeudada porque mi ex era de sacar préstamos y créditos por todas partes. Tendría tres hijos y yo creo que no trabajaría porque toda su familia es muy machista.
1: No,
0: que el hombre tiene que mantener la casa económicamente y la mujer se tiene que dedicar a cuidar los hijos. Gracias a Dios no fue así. No era un mal ex, pero estoy mucho mejor. Ahora estoy casada, tengo 6 años de casada, un hijo de 4 años y ejercé profesionalmente lo que estudié y aparte tenemos un negocio, mi esposo y yo.
1: Qué bueno, qué
0: Me
1: bueno.
0: Me fue bien, ¿verdad?
1: Dice, bye, fuga piedras negras, que te vaya muy bien, hijo, con cuidado.
0: Adiós.
1: Saluditos.
0: Con cui. Buenos días. En este momento me estaría visitando en el cementerio. Ya me hubiera desvivido yo, dice.
1: Ay, no.
0: Espérate, se está bien fuerte.
1: Dice, único que le sigo las pistas es al de mis hijas, la pensión. Ah, ya, pues sí, claro.
0: Pues sí, claro.
1: Y los demás que tuve de ex, no me busquen. No quiero que me busquen. Yo así soy feliz. Sí, pues ahí sí tienes que seguir la pista. Pues mínimo, si ya no llega, pues saben saber, ¿no? Y también por el... Pues si es el papá de tus hijas, pues también
0: pues
1: tienes,
0: claro,
1: que estar
0: tienes
1: al pendiente.
0: Que estar pendiente.
1: Digo,
0: sí.
1: No que tengas ahí como que toda la comunicación del mundo, pero mínimo pues saber que vive, ¿no?
0: Y es lo que a veces les
1: y
0: digo.
1: Si se ven a las hijas, a los papás, pues adelante.
0: Y si ya no son pareja, o sea, siempre va a ser el papá de tus hijos o la mamá de tus hijos.
1: Sí.
0: Y tienen que llevar una buena relación al final, ¿verdad? Bueno, los que salen de pleito, ¿verdad?
1: Señorita, te dice, rentó burro 4x4.
0: Ahora, dice,
1: los que van para el sur.
0: Buenos días. Mi expareja me buscó por redes y me da tanta alegría que él hizo muchas cosas por irse de mi vida. Yo estoy súper enamorada y una hermosa familia. Y obvio, lo volví a bloquear porque hizo nuevas redes.
1: Órale.
0: Órale.
1: Órale. Dice, la verdad yo no sabría cómo estaría con mi ex, pero lo que sí es que los dos estamos tranquilos en este momento, cada quien con su pareja estamos felices los dos y agradecidos mutuamente porque tenemos un hijo en común, eso es lo que decimos, y lo único que nos une en estos momentos, pero cuando tenemos contacto, pues es bueno, no tengo o no tenemos alguna objeción entre los dos, siempre tenemos las mismas congruencias, saludos. Qué bueno que te fue bien porque hay unas parejas que, uy, Diosito santo.
0: Oye, el Chacón, yo sería papá de tres, pero ninguno mío.
1: Yo si me hubiera quedado con mi ex estaría mejor. Y sí, probablemente más feliz y más estable. Otra personita que le hubiera ido mejor. Con el ex.
0: Dice la Ale, estoy doblada de risa con el beso de tres. Es que dijo beso de tres en el puente. Dije, ¡hora! ¡Qué locos tan temprano ya te traen ambiente!
1: Buenos días, Ale. Yo tengo 29 años de casado. Por hacerle al valiente que yo las podía, saqué a mi esposa a estudiar de su profesión, que era educación física en aquel tiempo. Y pues bueno, aquí seguimos echándole ganas, realmente era la indicada. Muchos saludos. yo es, sí, no concuerdo. No concuerdo en que, ay, no, salte de trabajar, yo te voy a mantener. No, si ella arrancó una carrera es porque ella quería hacerlo. No creo que, ay, déjame nomás por un ratito. Entonces, el que saques a una persona de trabajar se oye muy machista y la verdad no se desarrolla, pues, como persona. Ya no importa si eres hombre o mujer, para desarrollarte tienes que seguir tus objetivos y tus sueños.
0: Y la decisión también es de ella, ¿no? De decir, ¿sabes qué? No, yo quiero ejercer, yo quiero trabajar. Y hay muchas que terminan truncando sus sueños, o muchos que terminan truncando sus sueños por sus parejas. Terminan con sus parejas y regresan al camino que querían, de estudiar, de trabajar.
1: Y otras que ya no pueden.
0: Y sí, ya no pueden.
1: Porque pues tienen que trabajar para mantener a la familia.
0: Porque son madres solteras, ¿ya?
1: Exacto. Algunas les va bien, otras no tanto.
0: Sí, todo depende. Vámonos, 8:45, 24 grados. Ya.
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2: 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Son las 8:47. Y al norte de la ciudad la temperatura, 23 grados. 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

0: ya son las 8:53, nos quedamos con un buen de mensajes.
1: Dice, ¿qué platican? Apenas me subí la camioneta a dejar a mi hijo a la universidad. Ya escuché. Oigan, ¿cómo se llama y quién canta la canción que dice que quiere mi cuerpo y quieres controlar mi mente? Desde hace mucho quiero saber quién la canta. ¿Así era mi ex? Bendiciones, buenos días, por favor. Ponme por escrito quién la canta y cómo se llama.
0: No sé qué canción me hablas.
1: Mira, acá nos mandan una foto del amanecer.
0: ¡Qué bonito! ¡Ay, qué bonito! Está ahí en el mirador.
1: Sí, saluditos.
0: Mirador, qué bonito.
1: ¡Ya nos vamos! Cuídense mucho, que tenga excelente inicio de semana.
0: ¡Woo! Que tenga una maravillosa semana. Nosotros nos vamos, gracias por todos sus mensajes. Nos divertimos mucho, conocimos sus historias. Y bueno, qué bonito es pensar solamente en el futuro y que esto solo fue una dinámica.
1: Sí, efectivamente, hacia el sur de la ciudad, hacia carretera Zacatecas, hay bloqueo tanto de norte a sur como de sur a norte. Cuídese mucho, por favor, con precaución.
0: Los dejo con música y despedimos el programa del día de hoy para que estén con nuestra querida Teta Hinojosa, que viene con el cafecito, tecito, con lo que estén tomando para hacerle compañía aquí a través de Digital. Se quedan con música. Despedimos el programa
1: del
0: día de hoy.
1: Saludos a la gente de TikTok.
0: Vámonos, hasta mañana a las 6:00 a.m.

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1: Se cierra la regadera. Por hoy se nos acabó el tiempo en la regadera. Ya quedaste bien limpiecito y oliendo bonito. Pero tranquilos, en nuestro próximo encuentro le volvemos a subir a la espuma y a la diversión con Ceci y Alex. Hasta la próxima. Son las 8:59. Y al norte de la ciudad la temperatura, 23 grados. 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
1: 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Son las 9:03. Y al norte de la ciudad la temperatura, 23 grados. 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

¿Cómo te sentiste? ¿Cómo vamos, mis queridos amigos? Para mí es un placer poderles saludar el día de hoy, invitarte a que te quedes conmigo bien cerquitita tomando cafecito, comenzando la semana como siempre, con mucha rebambaramba, con mucha platiquita, porque alrededor de un buen café siempre hay una buena plática. Platicamos de un tema, platicamos de otro, platicamos de aquí, de acullá, de más allá, y eso me encanta. 844-122-1534 es la forma para que te contactes conmigo directamente aquí hasta mi pecera. 9.9 la temperatura, 24.

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1: Hoy dedicamos el programa a toda la gente que haciendo su labor de organización en casa, en ese espacio que es tuyo, porque digamos, aunque lo pague tu papá o lo pague tu mamá o lo compartas con tu marido y demás, la habitación es tu lugar donde más cómodo te debes de sentir, porque es la habitación para descansar. Hay otras áreas dentro de la casa donde también utilizas de pronto para descansar, como al momento de comer. Si bien estás comiendo, pero tienes un espacio a gusto, tienes un espacio cómodo, pues qué chido. La otra es cuando tienes, no sé, algún lugar para tocar música o para ver alguna película, pero nos vamos a ir a la habitación y yo quiero dedicar el programa justo dos días antes de comenzar el Detox 2026, dedicarlo a aquellas personas que guardan su ropa y la cuelgan por colores. Estoy completamente consciente que hay ropa que se cuelga y ropa que se dobla. Me voy a referir a la ropa que se cuelga en esta ocasión. Tal vez camisas, algunas blusas, vestidos, pantalones, chamarras, chalecos. No sé cuáles son las prendas que tú acostumbras colgar, pero quiero dedicarlo a las personas que cuelgan por colores. Que dicen, bueno, aquí tengo todas mis camisas o todas mis blusas y empiezo a lo mejor del color más tenue, el blanco, y luego me voy al beige, y luego me voy al color hueso, y luego me voy un poquito al crema, y empiezo a hacer ahí una paleta de colores que te hace sentir bien, que te da tranquilidad, que te da seguridad, que te hace sentir cómodo al momento que terminas de colgar tus cosas y dices, ¡uf! ¡Qué chido! ¿No les ha pasado que de repente alguien en su casa termina de hacer alguna limpieza y dice, qué chido se ve? Bueno, pues eso que se ve chido ante tus ojos, no nada más se ve chido en el ambiente de lo que es la apariencia, sino que esa sensación de qué bonito se ve lo que acabo de hacer, permea hacia el interior a darte una calma, a darte una certeza, a recordarte que todo está bien, a recordarte que el orden te da bienestar. ¿Hay alguien entre nosotros que tenga por ahí este bonito hábito de colgar todo por colores? No es mi caso. Lo voy a compartir un ratitito más. A mí me gusta colgar por rubros, no por colores, pero ese ya sería otro momento. Por lo pronto, la dedicatoria va directamente para ti que gustas de colgar tu ropa por colores, cuéntamelo todo. Mi gente hermosa que me escucha en Ciudad Acuña, le mando un abrazo grandísimo. Ciudad Acuña, que colinda con Del Río, Texas, y en todo el valle, tantas ciudades cercanas que están a Del Río. Gracias por darme oportunidad de llegar hasta ustedes a través de la señal de frecuencia modulada por el 103.1. Bonita semana para todos. Y por supuesto, la gente que me acompaña aquí en el sureste, Digital 106.5, gracias de todo corazón. Ya son las 9:15, la temperatura 24 grados.
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2: 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Son las 9 con 19 minutos. Y al norte de la ciudad la temperatura es de los 24 grados.
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0: 9 con 19, la temperatura está en los 25 grados. ¡Ay, qué rico! Dice por aquí este mensajito, buen día, Tete, excelente inicio de semana. Yo soy una de esas personas. Todo cuelgo por colores y también lo que doblo lo acomodo por colores. ¡Ándale! Eso sería como un doble shot de cafeína para ti, mi querida amiga. Definitivamente, un doble shot de cafeína en ese cafecito que te estás aventando ahorita conmigo, porque no nada más lo colgado, lo doblado también te lo fletas por colores y eso seguramente te da calma, te da paz, te sientes como, como dice mi hija cuando termina de levantar su cuarto, así de que, ay, qué chido se ve. Esa sensación de ay, qué padre. Dice este mensaje: hola, mi esposo sí cuelga su ropa por colores. A mí se me hace más funcional hacerlo por temporada. Moni, estoy totalmente de acuerdo contigo en cuestión de que cada cabeza se organiza mejor de acuerdo al cuadro de percepción personal, de al cuadro de administración que mejor le fluye. En tu caso, vas por temporadas y es perfectamente entendible. Es más, mucha gente saca de su vista toda la ropa de verano. ¿Por qué me refiero de verano? Porque ahorita estamos a punto de entrar otoño un ratito más. Y entonces la desaparece de su vista. Esto está muy chido porque, digamos, no te estás revolviendo entre temporadas, pero hay unos que nos da el ansia. No la ancianidad, ese es otro boleto. Edadismo fuera, sino el ansia de no tener todo el cuadro completo. Te entiendo perfecto, mi Moni, felicidades por hacerlo por temporada, porque seguramente eres una mujer muy práctica. Eres práctica en muchos sentidos y esta es una de las características que te identifican. Eres rápida para resolver. Los elementos que te estorban, los mueves. Y entonces, me encanta. Dice por acá Mari Carmen, buenos días, sí, te empiezo por el negro y van decayendo a gris, beige, blanco, empieza el color amarillo y así vamos en el camino, dice, pero entre esos colores, por ejemplo, el negro se va acomodando por tamaños y por estampado. Y si se repite algún estampado, van juntos o sin camisa manga larga o corta. Y si primero va la manga larga antes que todo. Gracias, Mari Carmen, por estar conmigo. Échate tu cafecito, déjame estar contigo aquí al lado. La vamos a pasar muy bien en este lunes 28 de septiembre. Deseando cosas bonitas a los demás. Cuando deseamos cosas bonitas a los demás, dejamos salir nuestra bondad, nuestra nobleza, nuestras ganas de ser prójimo. Y me encanta.

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2: 9.26, la temperatura 25 grados, las colaboraciones, que fue lo que se puso muy de moda para apoyarse unos a otros, llegar a públicos que no los conocían, y pues bueno, sigue siendo el boom, las colaboraciones.
3: ¿Qué dice mi gente?
4: Hola, Tete, buenos días. Y luego, aparte de acomodarla por colores, también te pones a acomodarla, que si de tirantes, que si vestidos, manga corta, manga larga, para salir, informal, etcétera.
2: Clasificación, subclasificación, subclasificación, subclasificación 1.1, 1.2, 1.3. Y ahí nos vamos. ¿Cuántas clasificaciones tendremos de ropa? Hay gente muy práctica que clasifica muy fácil y tendrá, no sé, 5 camisas, me refiero a los hombres particularmente, camisas de trabajo, camisas de salir, pantalones de mezclilla, pantalones de salir y chamarras. ¿Qué más me estará faltando? Como en los hombres, como la practicidad de los caballeros.

mucho la subclasificadera. Dice por acá, hola mi teta hermosa, yo de soltera los tenía acomodados por colores. Ahora de casada no le cabe la ropa, comparto un closet con mi marido. Y demás, pues, ¿qué te digo? Tenemos un closet cada uno aparte. Ahora lo acomodo por prenda. Todos los sacos, todas las camisas y así sin importar los colores y lo de invierno por cajas. ¡No me cabe! Bendito Dios, tenemos mucha ropa. Hermosa semana. Gracias, mi reina. ¿No te pasa que de repente mueves aquellos ganchos que tenías un chorro de semanas de no mover y te encuentras un tesoro y dices, ¡ay, qué padre! No me acordaba que lo tenía. Y lo sacas y lo pones por ahí a la vista y es como encontrar un tesoro. ¿No les ha pasado? O de repente nos estás buscando en alguna chamarrita y...

0: Dice este mensajito, buenos días, Tete, es un gusto oír tu programa. Dice, soy hombre, masculino, y tengo tres, ropa para salir, ropa para hacer ejercicio y ropa de uso diario. Párale de contar. Saludos, Tete, que tengas excelente día. ¿Ves? Esa era la incógnita que teníamos nosotras las chicas respecto a las clasificaciones de ropa que pudiera tener un hombre. Me parece, amigo, que tú sí eres muy práctico. Es decir, eres de los chicos que no te gusta complicarte en tomar decisiones. Porque tienes tres rubros de ropa y sobre de eso se arma todo el merequetengue. Se arma todo el look. Tú te vas rápidamente o a la ropa para salir, a la ropa para hacer ejercicio o a la ropa de uso diario y párale de contar. Nosotras las chicas tenemos, es más, vamos a inventar una clasificación entre todas. Nenas, agarren su celular y cooperen conmigo, con la presidenta del Club de las Decoloradas, que es su mera mera petatera servidora, la güera pelos del hotel, la rubia fuerza, aquí está con ustedes. La súper decolorada, Tete Hinojosa. Mira, tenemos ropa para andar en casa, que no es la misma que es pijama, que tampoco es la misma para hacer trabajos en casa. O sea, si voy a pintar, no me pongo la pijama, ni tampoco la ropa para casa, me pongo la ropa de trabajo. Y luego, si tengo la ropa para salir a hacer un mandado, la ropa para ir a llevar a los niños, que tampoco es la pijama o tampoco es la de para hacer trabajo. Y luego tenemos la ropa del casual, pero dentro del casual hay la muy a gusto, la medio a gusto y la apretada. Y luego tenemos, vamos a hacerlo, chicas, ayúdenme a hacer esta lista. Es más, voy a empezar yo poniendo el primer rubro a la primer chica que quiera colaborar conmigo en hacer esa lista. Y al resto de las chicas que me manden la palabra yo, les voy a copiar esta lista. Y ustedes, como en el chat de las mamás, van a ir poniendo el siguiente rubro y el siguiente rubro y el siguiente rubro. Y vamos a hacer nuestra lista para competirle a mi camarada, porque ya me impactaste, Felipe. Tú nada más tienes tres rubros de ropa y sobre de eso me dejas con la boca abierta.
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1: 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Son las 9:37. Y al norte de la ciudad la temperatura es de los 24 grados. 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
20: 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Son las 9:42.
1: Y al norte de la ciudad la temperatura es de los 24 grados.
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1: Cuarto para las 10, la temperatura 25 grados. Vamos a tener en este momento la participación de el funado de la semana. Porque hay que quitarle lo de funado, porque al rato salen otros funados y no quiero que se le quede la banda para siempre, lo que sí es que lo funaron con justa razón. Pero ahí te va. Cari León hace una colaboración con Kany García y nos están presentando este tema que ya lo tenía previsto desde la semana pasada. Justo le estoy platicando a mi productor musical, Mario Cano, que por cuestión de tiempo en el bloque no alcanzó a salir la rola. Ahorita, bajo su autorización, vamos a escuchar este estreno que se llama El sombrero y la camisa, hablando de la dedicatoria del día de hoy, cómo acomodas tu ropa, cómo acomodas tus blusas, tus camisas, y luego nos tendremos que ir a cómo acomodas tus accesorios, porque el sombrero no entra en ropa, sino en accesorios. Esta es una colaboración. Ambos me parecen grandes cantantes, ambos son cantautores, ambos le meten una interpretación increíble. Particularmente creo que de voz, Cari León tiene mucho más voz que Kany, pero Kany es una gran intérprete y tiene temas que se han colado en los favoritos de muchos de ustedes forever and ever. Como para volver a amar, quiero sentirme vivo. Esa, ustedes la piden y la piden y la piden y la piden. Y yo les invito a que paremos oreja y escuchemos este estreno. El sombrero y la camisa, Kany García y el exfunado Cari León. 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

¿Qué le parece? ¿Qué le parece a usted este tema? 9:50 dice, bonito día, Tete, aparte de todas las clasificaciones, la ropa que ya no nos queda, por si adelgazamos o al revés, y así. Dice, o los uniformes de trabajo o las escuelas, y se tienes toda la razón. Tenemos que ampliar entre todas nosotras, chicas, esta lista. Y vamos a empezar con el primer yo que tengo acá. Martita, va para ti mi uno, y luego tú pones el dos, y a todas las que quieran participar con nosotros, nada más ponen el yo y se los voy mandando para que vayamos extendiendo esta lista. Y de alguna u otra forma, los chicos puedan entrar a nuestra mente, darse esta visita por el panorama y el mapa tan rebuscado que tenemos para organizar la ropa y puedan entender un área de nosotros. ¿Qué les parece? 10 de la mañana, 9:51, no las 10, no se apresure, no lo quiero asustar. El microinfarto ya pasó. 9:51, la temperatura está en los 25, ahí vengo.

0: y dice, la ropa de las mujeres tienen varios rubros, coma. Entre ellos, dos puntos, y yo puse el número uno, pijamas. Regresándome, Marta, la respuesta la voy a estar compartiendo con todas las chicas que ya tengo el yo. Y fíjate lo que, te lo voy a mandar a ti, corazón, porque está muy interesante la respuesta que me manda Karen. Dice, la ropa para ir de antro es otra clasificación, que no es la misma para salir a un café o a un evento sencillo. Exacto, todo eso lo vamos a ir clasificando. Ahorita te lo voy a mandar, Karen, porque quiero que vayas enriqueciendo esta lista del 1.1, 1.2, 1.3. Y ya vimos ahorita lo que nos mandó Felipe. Con tres rubros, él se va pando en la organización de su guardarropa y eso me encanta.
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4: 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Son las 9 con 58 minutos. Y al norte de la ciudad la temperatura, 25 grados.
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7: Tengo clasificaciones de caballeros que dicen que entre semana bien casual y el fin de semana shortcitos y playera para andar comodísimo. Eso me gusta también, mi Luis, porque estás abriendo el corazón y estamos aquí armando la clasificación de nosotras las chicas, porque somos más entretenidas en este asunto de la ropa, pero también los hombres pueden hacer su lista. Yo voy a estar encantada de la vida porque aquí ya me llegó la respuesta de Marta. Entonces, la quiero compartir con ustedes, ver qué es lo que Marta opina respecto a este asunto de cómo ir metiendo la intensidad a nuestra lista. Y ahí va. ¿Les parece? Se los voy a empezar a mandar encantada de la vida, porque quiero que la pasemos bien. Oigan, ahora con lo de la Casa de los Famosos y tal, que ya están llegando a la semana final, el día de ayer despacharon a Brianda, una chica que es, si no me equivoco, es como influencer. Debe tener unos entre 19 y 20 años por ahí. Es muy, muy conocida en las redes sociales. Sin embargo, este asunto, el formato de la Casa de los Famosos, como que no es tanto para la gente de redes, pero sí para pues otras personalidades, ¿no? Por ahí de los artistas, los de teatro, los cantantes, telenovelas, sobre todo, han mezclado y han estado haciendo la fórmula de mezclar chavorrucos con chavitos, con gente de la cuarta y quinta edad, y ahí van haciendo la fórmula, a ver cuál es lo que les interesa. Pues ahí te va que por parte ya de un grupo de artistas le están enviando el apoyo a Yair ahora en esta recta final, porque Yair ya es finalista. Matute, La Josa, Lucero Mijares, Lucero Hogaza, María León, Karin León, Eden Muñoz, Eric, Diego, ya todos ellos están sacando sus videitos en apoyo a Yair. Vamos a ver qué es lo que pasa, porque Yair no se veía venir como un gran, gran contrincante para la final. Sin embargo, hay un dicho que dice mi viejo y que tiene todo que ver con competencias. Caballo que alcanza, gana. ¿Se la sabían ustedes? Nosotros seguimos acá con el 1.1, 1.2, en lo que escuchamos a Yair y todas sus porras para llegar a los primeros lugares de la Casa de los Famosos.
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0: Saca de la duda, Brianda, la que acaba de salir ayer de la Casa de los Famosos, parece una nena de entre 19 y 20 años. No, ya me está mandando acá la información, me está llegando directamente del WhatsApp de Norma. Dice, buen día, Tete, Brianda tiene 32 años, ya está grandecita. Es que se comportan luego como unas adolescentes, corazón. Por eso yo llegué a pensar que tenía entre 19 y 20. Pero te agradezco muchísimo. Brianda, digamos que es la última expulsada de la Casa de los Famosos, aunque el miércoles sale uno y el jueves sale otro, si no me equivoco, para llegar 5 a la gran final. Entonces, bueno, pues 32 años. Pero luego tienen esos comportamientos como adolescentes que me sacan de onda. Porque una mujer de 32 años, hace 20, pues no se comportaban así. Digamos como, más, vos es infantiles y vos así, no sé, tiene una conducta diferente. Oigan, vean este mensaje de Daniel que me encanta cómo me lo escribe y me lo describe. Dice Daniel, hola Tete, buenos días. Mi closet es el siguiente, una ropa para salir, que después se convierte en ropa para el diario, que luego se convierte en ropa para la casa, que después se convierte en ropa para trabajar y que por fin termina convirtiéndose en trapo para limpiar en el taller de mi negocio. Oye, algo muy maravilloso es que tú tienes ya un manual de procedimiento para que la prenda tenga el mayor rendimiento posible, Daniel. Y yo te felicito y te voy a mandar un sticker muy mono agradeciéndote esta descripción, el recorrido de la prenda que llega a tus manos, que no se desecha tan fácilmente, tiene una vida larga, larga, larga.
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0: A Nadia está loca. Como decimos aquí en este cortecito que tenemos aquí de La gente estamos loca. ¿Lo han oído? Este de La gente estamos loca. Lo sacamos de una rola que habla precisamente de que en la noche la gente sale y se pone de fiesta y tal. Y luego dice la cantante, La gente está muy loca. ¿Lo han oído? Ahí va.
1: La gente está muy loca.
0: Ella se autonombra como La Nadia está muy loca. Tengo algunos rubros ya, dice, ropa de mujeres se clasifica entre ellos pijama, ropa de dormir, noche especial, ropa para limpiar, ropa para estar en casa, ropa para llevar o recoger a los niños e ir a surtir despensa, ropa para salir con la pareja, para salir de antro, para salir de fiesta formal, ropa sport o ejercicio y biker. Está muy completa la lista que te mando, Midianita. A ver, síguela completando tú, a ver qué otros rubros de ropa podemos encontrar para seguirla pasando.

¡Ay, qué bonito! Este es un gráfico bien padre. Dice, acomodando mi ropa. Y vienen así como puros colores de My Little Pony, Two Little Pony. Dice, acomodando mi ropa, pijamas, pantalones de mezclilla, shorts, chaquetas, suéteres, vestidos, ropa para pintar, ropa interior, calcetas, playera manga corta, playera manga larga, playera térmica. Y acaba muy bonito porque está todo bien padre los colores.

Rositos que le puso Nati al gráfico, está increíble. Este es como un guardarropa ideal para un niño que todavía no encuentra el 1.1, el 1.2, el 1.3. Porque podemos poner acá pijama, pijama para invierno, pijama para verano, pijama para una pijamada, pijama para estar en casa, pijama para ver películas, pijama. Todas son diferentes. Hay unas pijamas muy apretadas y hay otras que están más colgaditas, más ricas. Y luego pantalones de mezclilla para vestir casual, para andar con pata ancha, para estar skinny, que sea para pintar, que sea para un día de campo, que sea, y ahí nos vamos ampliando. El gráfico que me mandan a ti está precioso. Si alguien lo quiere con todo el gusto del mundo, estoy segura que ella va a estar contenta de que yo lo comparta con ustedes.

0: la temperatura está en estos momentos en 26 grados.
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0: 10:15, la temperatura está en los 26 grados. Me encanta recibir sus mensajes. Aquí está mi pecera, 844-122-1534, donde me llega de Tocho Morocho. Déjame te contesto con un emoji bien bonito, que me gusta mucho. Ahí va. Mucho amor, mucho cariño para ti, bonita. Dice, también hay que poner ropa para ver pelis y ropa interior para cuando andas en tus días. Beba, tienes toda la razón. Te tiene que llegar esta lista que estamos haciendo entre todas las chicas para ver cuánta cantidad... No, Felipe se va a ir para atrás. O sea, Felipe nomás pone tres rubros. Pero luego el recorrido que nos hace mi camarada desde que compra una prenda hasta para donde la usa, a mí me encanta. Y entonces estoy esperando seguir haciendo choncha esa lista que nos dice cómo nosotros acomodamos la ropa, nosotras las mujeres. Que la dedicatoria del día de hoy, pues es precisamente para la gente que acomoda su ropa por colores. Dice que no se te olviden los ganchos de madera y elegante todo. ¡Ay, ya quiero escuchar eso! Este es un mensaje publicitario. 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Eso me gusta. Y por supuesto, quédate conmigo, porque tenemos buenas rolas, tenemos buenas canciones, que últimamente tenemos muchos estrenos también, y eso me va a encantar. Esta es la música de Digital.

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0: 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Son las 10 con 25 minutos. Y al norte de la ciudad la temperatura 26 grados.
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14: 10 con 25, la temperatura 26 grados. Dense oportunidad de pasar un buen ratito con nosotros echando café. La lista de las prendas de cómo organizamos nosotras las mujeres la ropa está engrosándose, mi gente, está engrosándose. Dice, buenos días, Tete, la vestimenta de un hombre que es padre siempre es la misma, es como un uniforme estándar, un short de mezclilla, una camisa blanca tipo John Cena. ¡Ay! Tipo John Cena, qué guapo. guapérrimo el John Cena. ¡Qué guapérrimo! Tengo por acá mensajitos también que van respecto a la dedicatoria del día de hoy, que me encanta porque todo mundo le entra a la platicadera. Eso me gusta muchísimo. Aquí en el cafecito todo mundo cabe y todo mundo queremos opinar. Dice, hola, Tete, como no tengo tanto espacio de closet, en invierno guardo lo de verano y en verano guardo lo de invierno. Y me, pues qué buena noticia me estás dando. Ahora, cuando sacas tu ropa de la temporada, ¿cómo le haces para que el espacio te alcance? Es decir, ¿almacenas al vacío o lo mandas a alguna bodega o cómo le haces? Platícanos, sobre todo por cuestión de espacio. Tengo por acá este mensajito, más mensajitos. Dice, hola Tete, un oasis a la salida de Saltillo, diagonal Torreón. Que tengan una excelente semana aquí escuchándolos. Y me manda una actividad que realiza constantemente, donde está rapeleando en este enroque entre Saltillo y Torreón. Un oasis, verdaderamente un oasis, mi reina. Te abrazo con todo mi cariño, que Dios te bendiga. Y hasta te vi que te mojaste los pies. Al llegar a la parte baja, ahí donde está el oasis, ya te vi que te llegó el agua hasta las rodillas. Te mando un abrazo grande, que Dios te cuide, que en cada actividad que andes por allá, te acuerdes de mí. Para que me traigas un videíto, una fotito y disfrutarlo. De plano. 10:27, la temperatura 36 grados.

0: Esto me sonó.
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0: Como el sí se puede, sí se puede. Algo así termina, ¿verdad? La rola así como el de beso, beso, beso. Que termina todo muy animado y cerrando la grabación de Gloria Trevi con No Estás Sola. El día de hoy tengo karaoke y tengo de invitados nada más y nada menos a una agrupación que fue invitada para inaugurar el Mundial aquí en México. Y que cuando salió, la verdad tuvo muy buena recepción por parte de las redes sociales, la gente que utiliza las redes sociales, perdón, las redes no se mueven solas, la gente administra, la gente que escribe en las redes sociales, la verdad es que Maná, que fue uno de los grupos que participó en este asunto de la inauguración del Mundial aquí en México, fue recibido tan bien, le dieron mucho cariño a Maná. Y hoy quiero compartir con ustedes que lo invité al karaoke del día de hoy a venir a cantar. Lo escuchamos y luego damos nuestros puntos. ¿Les parece?

Yo creo que con esto tenemos suficiente para ver qué les parece el karaoke de Maná. Ellos se acaban de presentar en el festival Dana Point. Están, supongo, porque no veo todo el escenario, supongo que son festivales hechos al aire libre. ¿Cómo ven?

0: creo que la banda como tal, muy buena banda, muy buena banda. Los músicos demeritando cero, es decir, a todo lo que da. Siguen con el mismo flow que caracteriza a Maná, en el caso de la voz de Fer, considerando que está al aire libre. ¿Cuántos años tendrá Fer de Maná? ¿Cuántos conciertos habrá dado? ¿Qué tipo de cuidados tiene con su garganta? Sí, obviamente se escucha muy diferente a lo que... a lo que está en su grabación original. Dicen por acá que en este festival de Dana Point, Maná está celebrando 40 décadas de trayectoria. Digo, 4 décadas de trayectoria, o sea, 10 años. ¡Ay, 40 décadas! ¡400! ¡Dios mío de la vida! Bueno, está celebrando 40 años de estar en los escenarios. No quiero ser muy pasalona, pero yo creo que dentro de todo Fer cumple. Cumple. El tono de su voz, si bien es cierto, se nota un poquito aminorada, sin embargo sigue teniendo el mismo, la misma forma de interactuar con el público, se le entiende todo. ¿Será que son canciones que van apoyadas con buenos coros, coros que se simulan lo que fue su grabación original? ¿Qué opinan? ¿Qué opinan de este invitado el día de hoy al karaoke? Que en este caso viene siendo Maná, celebrando sus 4 décadas de trayectoria en este festival Dana Point en California. ¿Qué opinas de esto? Quiero escucharte, quiero leerte. Karaoke en el cafecito.
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6: Ya son las 10 de la mañana con 40 minutos, 10 con 40, un hambre de perro bailarín. ¿Quién comparte conmigo? ¡Levánteme la mano! ¿Quién trae hambre, mi gente? Vámonos en este momento a escuchar algunos de los mensajes que me llegan aquí a mi pecera y me encanta.
7: ¿Qué dice mi gente?
8: La misma forma.
9: Hola, Tete, pues yo creo que no es lo mismo 60 que 30, o sea, súper... Bien, la voz no, nunca se va a oír en vivo igual que en el disco, ¿verdad? Que en la grabación. Pero, pues yo digo que bien. Que bien para ya la larga vida de Maná. La verdad ya no es lo mismo. Pero sigue siendo Maná, ¿verdad?

0: y muy inolvidable. Pero las nuevas generaciones tienen un talento increíble que van explotándolo de acuerdo a lo que ahorita se estila en la música. Para poder tener un tema que sea un trancazo, que lo lleve a las plataformas y que luego de allí vengan conciertos, contrataciones y demás. La semana pasada, antepasada, escuchamos a Amanda Miguel echarle unos piropazos tremendos a las chicas Belinda y Dana por su participación en Mentiras All Star. Y luego la semana pasada escuchamos a Yuri diciendo que lo habían hecho muy bien, Dana y Belinda, cantando temas de los ochentas, pero que nunca lo harían como ella lo hace. Y ahora les traigo las declaraciones de Rocío Banquels, una de las grandes, que al final de cuentas también dejó su huella muy bien plantada dentro de las grandes cantantes de México. ¿Qué opina Rocío Banquels de toda esta presentación de Belinda y Dana?
1: Estamos hablando de eso. ¿Qué le pareció la interpretación de Dana en Mentiras All Stars?
2: Maravillosa. O sea, ¿qué te puedo decir? Espectacular, maravillosa. Hizo una versión tan distinta porque... No sé si vieron ustedes cuando la comparación de todas las que han cantado Mentiras. Entonces, la verdad, dices, no puede ser. Cada una, con su talento vocal, su capacidad vocal, ha hecho una joya. Y Dana hizo una joya actual. Entonces, ¿qué te puedo decir? Son excelentes las dos, Belinda y Dana.
0: Ahí está. Ella no se mete en Honduras. Dice que las dos han hecho un trabajo excelente. Creo que ambas aportan cosas muy diferentes. La voz, me parece a mí, la voz en potencia y presencia superior la de Dana. Superior. Ahora, quiero compartir con ustedes esto que no iba a entrar en karaoke porque lo guardé para ahorita, para compartir con ustedes una de las presentaciones que hizo Dana precisamente en este Mentiras, el musical. Además, Dana es muy actriz, es decir, cuando interpreta es muy histriónica, tiene mucha gesticulación, hace muchos movimientos teatrales y esto le da un plus a su grandiosa voz porque tiene una gran voz. Y para darle el voto a lo que acabamos de escuchar de Rocío Banquels, aquí está este cachito de la Dana.

Esa voz principal que ustedes escuchan entre todo el resto del coral que dice mentiras, mentiras, es Dana. Esto está grabado en vivo por alguien del público. Ojalá alcances a escuchar la forma en la que ella sube, sobre todo cuando va a la parte que dice que todo maneja su propia conveniencia. No olvidar que aparte ella está cantando, gesticulando teatralmente. Qué buena me salió esta muchachita. Ahí va.

partes que estaré compartiendo con ustedes acerca de esta presentación de Dana cantando Lobo. Y hablando de mentiras, el musical, aquí está uno de los temas principales que llevó a esta obra a estar dentro de la radio.

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4: Ya son las 10:51. Me está diciendo Nadia por acá que si ya me di cuenta que la plataforma cargó la serie Beverly Hills 90210. Amiga, no la vi en su momento. Creo que es mi oportunidad. Creo que es el momento para disfrutar de aquellas tramas que capturaron a todos los adolescentes en los Estados Unidos y, por supuesto, a la gente que logró verla aquí en México. A mí ya no me tocó porque yo para esas fechas ya traía novio. ¿Y qué tiene que ver con el novio? Pues que esas horas yo traía novio. Que no estaba sentada viendo la tele. Necesito, ahora que tengo novio, esposo, amigo, amante, sugar daddy, padre de mis hijos, carpintero, electricista, jardinero, consejero, papucho, decía la Maribel Fernández, ¿se acuerdan? Cuando le decía a alguien de los programas, papucho, mi papucho de papuchos, ¿por qué me gusta tanto ese viejo? ¿Te ha pasado que viste a alguien y perdiste la cabeza? Bueno, así me pasó con él. Ya, fíjate, ayer estuvimos en una consulta médica y estaba dando ya el historial y todo. Vamos a cumplir 18 años juntos, el viejón y yo. Y vamos a cumplir 17 de casados. ¡Qué impresión! Oigan, vámonos a otra cosa, mariposa. Estoy viendo un video muy bueno, que creo que me lo encontré el viernes o el sábado por ahí. Para la gente que tenga un gatito chiquito, o sea, cuya mascota sea un gato, pero sea de un tamaño pequeño, me encontré una perfecta idea para que le hagas una camita, una casita, sin gastar mucho, pero ahí te va. Te voy a compartir lo mío. Yo tengo 3 camas de mis mascotas. Tengo 2 mascotas, pero tengo 3 camas. Una que les saco cuando van al patio. Otra que la tengo adentro, en la parte de abajo, para cuando ellos están conviviendo con nosotros dentro de la casa. Y otra que tengo al lado de mi cama, porque ahí es donde duerme mi bebé canina. Mi bebé canina, mi Molly, los de Live ya la conocen. Es una perrita mínima, que duerme al lado de mi cama en su camita especial. Pero para quienes tienen gatito chiquito, esta idea es buena. Y lo único que me vas a mandar para que yo te comparte este video no es el yo, porque ahorita con el yo todavía estamos con la lista infinita de la clasificación de la ropa de las mujeres. Pero si alguien quiere, mándame camita de gatito. Ojo, no cabe cualquier gato porque es chiquito, ¿ok? Pero es muy fácil y queda muy mono. Me encanta por acá porque me dice, perístete, esa del papucho, era Lucila Mariscal, tienes toda la razón. Y se lo decía a Raúl Velasco, ¿verdad? O ya ando inventando.

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1: Tengo por acá este mensaje con todo y foto. Dice, míratete lo que me encontré. Se llama pan de Michi muerto. Y es un panecito con toda la estructura de un pan de muerto, pero que tiene orejitas, boquita, tiene ojitos y está así como con una crucetita. ¿Dónde te hallaste estas cosas? ¿Cómo son creativos los panaderos también, verdad? ¿Cómo son creativos y le van sacando la creatividad a la temporada? Dice por acá, hola Tete, yo podría tener mi ropa en cajas. Solo tengo 3 pantalones de vestir, 3 camisas, 3 sacos y 3 pares de zapatos, pero 11 pares de patines. Mucha ropa rota de tanta caída para patinar y muchas playeras de marcas de patines y eventos de patinaje. Mi playera de gala es una color rojo con un logotipo de mi escuela. Patines de fibra de carbono negros con un pescador. Amigo mío, es que es lo que tú ocupas, corazón. Es exactamente eso a donde voy con este tema. Muchas veces decimos, ¡ay, qué bárbaro! Tienes muchos patines y poca ropa. ¿Por qué es lo que ocupas? La ropa que está rota la tienes allí para seguirla rompiendo con tus patines, obviamente. Y tienes este armario cápsula que se volvió tan famoso y que yo no podría con el armario cápsula. Sí me gustaría en determinado momento pedir ayuda. Y anoche lo estaba pensando, ayer que estaba comentando con una persona muy importantísima en mi vida, comentando y dije, si mi papi por alguna razón física no me pudo ayudar, ella me puede ayudar a deshacerme de cosas que ya no van con mi estilo actual o que ya no, y dejar un poquito más espacio para que la ropa respire. No le tiro al armario cápsula porque siento que no va con mi personalidad. Pero tu armario cápsula, amigo, te sirve perfecto porque el espacio lo utilizas para lo que sí te prende, que es el deporte, que es la patinadera. Dice por acá este mensaje, ropa para hacer ejercicio, ropa para trabajar, ropa para salir, tengo un cajón de ropa para la playa y me pone al final ja, ja, ja, y te quiero decir algo, Tete, yo sí sentí bien rara la voz de Fer. Qué bonito lo dicen, los amo, cafeteros, porque no se van a la yugular. Yo sí sentí rara. ¡Ay, te adoro! ¿Cómo eres? Dice por acá en este mensaje, yo guardo mi ropa. Saco la ropa de verano en cajas y vámonos. ¡Ay, qué padre! Dice, hola, Tete, buen día, feliz de escucharte. Ya andamos con cafecito en mano. En lo personal, yo cuelgo mi ropa así. Manga larga, manga corta, palazzo, pantalones de vestir, chaquetas. También tengo un cambio cuando nos ponemos a pintar y mis pantalones de mezclilla en otro apartado. Tengo un pequeño closet en mi recámara, ahí está lo del diario. Y en el vestidor tenemos otros 2 closets, pero ahí es el de toda la familia. Somos 3. Una parte va colgada, otra parte va doblada, en bolsas de cierre y lista para empezar con el detox. Mamacita, estamos a 2 días de empezar con el detox, ¿eh? No se me vayan a desconectar. Dice, siempre hago el cambio de calor a frío o viceversa. Sacamos ropa. Mi buena carta, amiga, lindo lunes. Amiga, es que a mí me encanta que me manden cartas. Si no es de puño y letra, que me las manden por WhatsApp. Y con esta lista larga que estamos haciendo entre todas nosotras y los caballeros también que han de entrar por ahí en alguna 2 que 3 listas, vamos a empezar en octubre con el detox de ropa por categoría. Porque a muchos de nosotros lo que más se nos empalma es la ropa. Luego vienen otros rubros, que si CDs, que si cables viejos, que si decoración, que si topper, que si termos. Sí, sí, pero yo creo que eso está todavía más fácil la depuración. Creo que donde muchos nos podemos llegar a atorar y no nos va a alcanzar a hacerlo en un día es el detox de la ropa. Por eso es que estamos armando ahorita esta lista de qué se conforma, cuáles son los rubros de los cuales se conforma un armario de una mujer. Y eso, hasta ahorita me pusieron un rubro bien importante. Decía ropa interior para cuando estamos en nuestros días. Los hombres van a decir, ay, no sean exageradas. Levante la mano las niñas que comparten este pensamiento. Pero claro que por supuesto que sí. Oigan, yo quiero compartir con ustedes esto que es un mensaje publicitario, recordándoles que cuando ya estamos en el periodo de antojito de mariscos, aguachile, pescadito zarandeado, camarones al mojo de ajito, hay que irnos a la playa. ¡Vámonos a Mazatlán! 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Ya son las 11:03. La temperatura está en estos momentos en los 27 grados y ahí vengo.
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4: 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Son las 11 con 6 minutos. Y al norte de la ciudad la temperatura 27 grados.
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0: Ya son las 11:07, mi gente, la temperatura 27 grados. Saludo a toda la gente que forma parte del Club de las Decoloradas.

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1: 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Esto se llama Tiempo. ¡Vamos, Gerardo!
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0: 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Son las 11 con 22 minutos. Y al norte de la ciudad la temperatura 27 grados.
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1: 11:25, ya le mandé a toda la gente que quiere ver la idea para una casita de gatito, que el gatito sea pequeño, porque no creo que pueda quedar muy grande, pero la verdad es que queda muy creativa, el costo es muy económico y esas ideas que de repente tienen los grandes creadores de contenido nos viene bien. Si alguien no recibió la casita o la idea para casita para gatito, mándamelo ahorita, mándamela a Tete, porfa, y yo encantada de la vida te mando el link para que vayas viendo ahí cómo está la idea y es bien fácil de hacer. Dice, hola mi Tete hermosa, ¿cómo andamos? Híjole, manita, qué hermosa te ves. Esta espera de este tercer bebé te está cayendo como anillo al dedo, mi reina. No le afloje, mija. Ya viene el momento donde tendrás en tus brazos este chamaquillo que llega para ponerte doble pila. Ya traías pila. Te va a poner doble pila este chamaquillo, ya lo verás. Tendrá mucho más amor, mucho más cariño, mucho más padrinos y madrina y mamá para aventar para arriba porque tú eres un mujerón.
2: Eres decidida, poderosa, auténtica, fuerte, perseverante, segura, independiente y encantadora. Tú eres un mujerón.
1: Venga, mujerón, estás a punto de tener en tus brazos ese bebé y a todas las mujeronas que ahorita están en periodo de gestación, que se levantan todos los días con sensaciones diferentes, que se levantan todos los días planeando, sintiendo, organizando, dejando atrás y extendiendo hacia adelante. Les mandamos un abrazo de parte de todos los cafeteros, hombres, mujeres, niños, señores, grandes, jubilados, no jubilados, que están en el cafecito. Les mandamos abrazo enorme a todas las mujeres que están gestando ahorita. Con todo nuestro cariño deseamos que esa gestación llegue a un final feliz. Lleguen a conocer a esa niña o a ese niño que están llevando en sus entrañas, que están abrazando, que están cuidando, que están ilusionándose con él o con ella. Ya luego me van a platicar, por favor, el nombre que eligieron para sus chiquillos y por qué. ¿Ok? Y enlazando este tema de la gestación y de mis mejores deseos para ustedes y de parte de todos los cafeteros, lo mejor, me voy a ir en este preciso momento a algo que vi en la web y seguramente tú también ya lo viste.
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se me pararon los pelos de punta. Luego empecé a pensar, ¿qué hubiera pasado si en vez de un mes hubiera sido un año, dos años, tres años? Ya sabes a qué noticia me refiero. ¿Qué te platico? Las familias gestando, emocionadas, mamá y papá felices, encuentran las familias en el IMSS, encuentran a dar a luz allí. Esto pasó en Baja California. Por ahí, algunas de las familias tienen a sus bebecitas, a sus bebecitos, y por alguna extraña razón que apenas están tratando de explicar, les cambiaron las bebés a dos familias. Es decir, yo me llevé a mi casa a una niña que no era la mía, y otra familia se llevó a su casa una bebita que no era la suya. Estrenaron cuna, toda la familia vino, las conoció, las cargó, las apapachó, las llevaron al registro civil, les pusieron el nombre con el apellido, y al mes les habla la clínica y les dice, oiga, ¿pudieran venir por favor a un examencito que tenemos que hacerle a la bebé? Pero ¿cómo? Si ya quedó el tamiz, si ya quedó acá. Acompáñenos, por favor. Pues no les entregaron cambiadas las bebés. Se las intercambiaron, les entregaron una bebecita que no era la de ellos. Ahora, yo he visto a últimas horas una entrevista de uno de los papás y me da tanta calma escuchar al señor. No sé si gustan que yo les ponga la entrevista, que yo les ponga las declaraciones de este chico. Con una calma y una paz y una serenidad de, ya se resolvió. Me llamó la clínica que le iban a hacer unos estudios, le hicieron un ADN, resultó que no era la nuestra, encontraron a la nuestra, ya nos la regresaron. Con una calma, con una paz, una serenidad. Yo creo que esa calma y serenidad es la que le daba saber que ya la niña que tenía era la de él. Porque si no, ahí te encargo. Sabemos de historias donde han criado niños y hasta los 6, 7 años de vida vienen y les dicen, ¿sabes qué? No era el tuyo, estaba cambiado. Esto fue un mes. Como quiera que grueso, ¿no? O sea, sea una semana, sea un mes, sea el tiempo que sea, como quiera que grueso. Bueno, ellos van a sentir la emoción de ser papás dos veces en una semana.

0: 8:35, dice por acá este mensajito, buenos días, hermosa. Yo creo que a mí me cambiaron porque soy morena y mis hermanos no. San Juan, es que tú eres hermosa. Eres piel canela, eres piel canela, canto de pasión y arena. Te tocó a ti el color del sabor, mi reina. Te tocó el sazón, te tocó el sex appeal, venga. Dice por acá, camita para gatito. Ahí te va. En este preciso momento me lanzo a donde tengo el link para irme a pasarles a ustedes esta camita que es muy fácil de hacer, que me pareció muy buena idea. ¿Por qué no la hago yo? Porque aunque Molly, mi cachorrito, es chiquita, no es tan pequeñita como para entrar en esta casa. Entonces, quiero obsequiar la idea para las personas que tienen gatito pequeño, que puedan tener varias casitas durante a lo largo y ancho de su casa. Esa es una opción que es la que yo les digo. ¿Por qué tienes tres camas para perro? Pues porque donde está el perrito, quiero que tenga una camita para que descanse. Ese es el asunto. Ahí va, aquí me lo están volviendo a pedir, lo estoy enviando en este preciso momento. Oigan, 11:36, este es un mensaje publicitario. 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
8: 11:41, tengo más acerca de la lista de cómo vamos a clasificar la lista de mujeres en cuestión de la ropa y los rubros que vamos a poner manos a la obra ahora que ya vamos a empezar el detox. Hoy es 28, nos quedan 2 días. Para mañana, bueno, antes que todo, yo me estoy reenviando algunos de los mensajes que ya no alcanzaron a entrar a la lista que estuvimos haciendo entre todas, enviando y reenviando. Pero tengo, por ejemplo, dice, buenos días, yo tengo ropa para ir a la iglesia. Dice, porque luego hay personas que van con chorcito, escotazo. Dice, oigan, aunque pues uno no quiera, nosotras las mujeres no dejamos de voltear a verlas, imagínate los hombres. Dice por acá, directo al confesionario, dice, por los malos pensamientos. Dice, así que cuiden su vestuario para ir a misa, ir a la iglesia, con código de vestimenta para entrar a los templos en Roma, debe ser para todos los tiempos. Y para la lista, ¿cómo no? Lo voy a incluir ahí en la lista, corazón, porque créanme que cayeron tan buenos rubros y tan buenas ideas que ya me estoy dando a la tarea de enviarme a mí todo para hacer una lista general mañana. Porque vamos a empezar con este tema del detox de ropa ya, para no andar apresurados, para tener oportunidad de andar tranquilos, de tener una buena mañanita, de ir despacito en los espacios que tengamos, a lo mejor un rubro por día, dejando descansar los fines de semana, qué sé yo. Eso a mí me encanta, agarrarlo con tiempo. Y luego ya, noviembre y diciembre, pues nos vamos con las listas generales, que creo yo batallamos menos, creo yo. No sé, a lo mejor ando falla y resulta que alguien se tarda un poquito más en otros rubros que en los que yo me tardo. Pero bueno, ahí estamos, haciendo esa lista juntos, viendo cómo va avanzando la lista. Ya cada quien sabrá si acomoda por colores o no. Por ejemplo, acá me dicen, mira, puedes utilizar algunos ganchos que sean iguales, que sean similares. Y tienes toda la razón. Puede ser, es una muy buena opción la que nos estás dando también. 11:43, la temperatura 28 grados.
1: ¿Qué dice mi gente?
9: Buenos días. Yo en lo personal, la señora que nos ayuda me deja las camisas planchadas en un rack y yo personalmente las tengo que acomodar efectivamente por colores, manga larga y los ganchos hacia el mismo lado. Nada de que un gancho volteado, si son de esos que giran, no, pues tienen que estar por el mismo lado porque pues no, y nadie toca mi closet. el cuarto vestidor, yo tengo mi espacio, mi esposa el de ella, y el mío está impecable por colores, el de ella sabrá cómo lo tenga, pero a mí me causa paz ver mis camisas, mis zapatos, mis corbatas, todo perfectamente acomodado por colores, tamaños, y pues bueno, da cosa mía. Saludos.

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17: 11:52. Si es posible transmitirles completa esta descripción del triángulo amoroso entre George de los Beatles con Eric Clapton y Patty, su esposa, y qué tiene que ver y qué vela tiene en el entierro la hermana de Patty.
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triángulos que son apasionados y que no sabes en qué va a terminar. Los seguidores de los Beatles seguramente lo saben. Los seguidores de Eric Clapton seguramente lo saben. Pero los que no, aquí nos vamos a enterar.

0: Se enamoró de la esposa de su mejor amigo e intentó robársela, pero al inicio ella lo rechazó. Para intentar estar cerca de ella, comenzó una relación con la propia hermana de la mujer que amaba. Pero ni siquiera eso funcionó. Ese amor imposible lo llevó a sumergirse en las adicciones y a aislarse del mundo en su mansión durante 3 años. De ese triángulo amoroso nació una de las canciones más famosas de la historia del rock. El año era 1966. George Harrison, el Beatle silencioso, se casa con Patti Boyd, una modelo británica bellísima que era la chica del momento. Todo era paz, amor y meditación en la era hippie. En ese entonces, el mejor amigo de George era nada más y nada menos que Eric Clapton, la eminencia de la guitarra y el dios del rock del momento. El nivel de cercanía que tenían era único, casi inseparables. Componían juntos y se la pasaban metidos en la casa del otro. Y claro, en medio de todas esas visitas, Eric Clapton se empezó a obsesionar perdidamente con Patti. Pero no te hablo de una simple atracción. Eric se había enamorado por completo y llevó la obsesión a niveles insólitos. Eric empezó a salir con Paula Boyd, la hermana menor de Patti. Paula se mudó a la mansión de Eric pensando que él estaba profundamente enamorado de ella. Sin embargo, la realidad era cruel. Eric la estaba usando para estar cerca de Patti, y porque Paula tenía un parecido físico impactante con su hermana mayor. La ilusión de Paula se rompió por completo el día que escuchó por primera vez la maqueta secreta de una nueva canción, y entendió que cada verso desgarrador que Eric había escrito no era para ella, sino para su hermana. Tras terminar con Paula en 1970, Eric invita a Patti a escondidas a su casa y le pone la canción que le había compuesto en secreto, Laila. En ella le suplica desesperado que deje a su esposo porque se está volviendo loco por ella. Patti se quedó helada y respondió, «Estás hablando de mi esposo, el Beatle, tu mejor amigo», y lo rechazó. ¿Y qué hizo Eric Clapton? Amenazó a Patti diciéndole que si no se iba con él, se autodestruiría. Cumplió su palabra, cayó en una depresión terrible y se encerró en su mansión durante 3 años consumiendo y alejándose por completo de la música. Y tú dirás, ¿George Harrison no se daba cuenta de nada? Una noche en una fiesta, George sorprende a Eric y a Patti juntos en un rincón. George los encara y les pregunta, ¿qué está pasando aquí? Y Eric, sin un pelo de vergüenza, le contesta a la cara, estoy enamorado de tu esposa. George volteó a ver a Patti y le dijo, bueno, ¿con quién te vas a ir? ¿Con él o conmigo? En ese momento, Patti prefirió quedarse con George. Sin embargo, años después, cansada de las infidelidades de George, Patti se divorcia y termina casándose con Eric Clapton en 1979. Pero lo más surrealista de todo es que George Harrison no solo no los odió, sino que fue a la boda de su exesposa con su mejor amigo, se subió al escenario a tocar con Paul McCartney y Ringo Starr, y siguieron siendo mejores amigos hasta el día en que George falleció.
1: Sabía nada de este triángulo amoroso. Tengo un par de cafeteros que me están mandando aquí a la cabina. Dice, sí me sabía esa historia. Yo no me la sabía. Qué fuertes cosas, porque en determinado momento pensamos que un triángulo amoroso necesariamente va a terminar en separación. Y no, dice, sí, yo soy seguidor de los Beatles, de Eric Clapton, y sí me sabía esa historia. Ay, querido amigo, qué fuerte historia. Definitivamente donde luego, bueno, se acaba una historia de amor, pero como según la narrativa que tenemos en este dato, Eric Clapton estuvo todo el tiempo esperando la oportunidad para conquistar a Patti. Lo que no se me hace buen plan es que estuvo utilizando a Paula para acercarse a Patti. Entonces todo esto, ¡ay, Diosito Santo!, me da como el pendiente. Me da el kikis, decimos algunos de nosotros. Oiga, dice, pero así es el medio artístico y más en Hollywood. Amigo, tienes toda la razón. Gracias de corazón por estar conmigo. Me voy a despedir. Dice, mi esposo solo separa ropa de frío y ropa de calor. Ja, ja, ja. Pues es que es muy práctico, amiga. Él es muy práctico, él no va a entrar con tanto de nosotros en el detox que empezamos el 1 de octubre, mi gente. Atentos con toda esta lista que ustedes me están ayudando a enriquecer. Dice por acá, muy buena rola, pero no conocía la historia. Fíjate que yo hasta la rola de Laila la desconozco, mamacita, pero la voy a buscar para escucharla y realmente meterme hasta el fondo, hasta el meollo de esta historia que es tan turbulenta. Dice, Tete hermosa, yo lo regalo en ranchos con más necesidad y seas la talla que seas, tú eres una persona muy hermosa por dentro. Todo lo que dices siempre es de bendición para los que te escuchamos. A ti te premio bonita por fuera y más bonita por dentro. Ten la seguridad que cuando estén platicando contigo no se van a fijar en el peso que adquiriste, van a estar deleitándose con tu plática. ¡Ay, mi Panchis! ¡Ay! Te mando un abrazo grandísimo. Recuerda que mañana en punto de las 9 voy a estar sirviendo cafecito de nueva cuenta, si Dios me presta la vida. Aquí estaré con ustedes. Dice, excelente inicio de semana, Tete. Super mega, excelente las rolas. Gracias, Alejandro Mena, por estar conmigo el día de hoy en cafecito. Y así, como dice mi jefe. ¡Chao! 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Mañana a las 9 sirvo cafecito de nueva cuenta. Soy Tete Hinojosa. Quiero recordarte que el último abrazo no avisa. Y agradecerte con todo el corazón. Gracias, gracias, gracias por prestarme tus oídos.
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6: 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Son las 12 con 6 minutos. Y al norte de la ciudad la temperatura es de los 28 grados. 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

Feliz lunes, Saltillo. Estamos comenzando la semana. Una canción que utilizarían las mujeres y también los hombres, ¿por qué no? En los años 80 lo utilizaban para poder hacer ejercicio, ¿verdad? Esa versión de Michael Cimbello. Y así estamos comenzando en este día 28 de septiembre de 2026 con una temperatura de 29 grados centígrados. Hace calor, pueden ser quizá los últimos periodos o días que tendremos de calor, porque ya saben que se ha anunciado con mucha anticipación acerca de que los frentes fríos, etcétera, pero por lo pronto vamos a disfrutar de estos días que son de esa temperatura para lo que le queda al Team Calor. Acá ya están pidiendo permiso para abordar, permiso concedido a terminación 2328. Este es el mensaje de Sony. Aquí está Charlie también, como siempre, sin falta, de Los Santos, y ya los conectados en el radio en formato vertical, en TikTok. Ahorita ya los estaré saludando. Por lo pronto, esta es la bienvenida. Estoy en digital en vivo RCG. Es la forma en que nos puedes ver, la forma que nos puedes escuchar es en digital 106.5, en la aplicación rcgmedia.mx, en la página también. Y pues a la gente que está en sus casas con su bocina inteligente, su asistente inteligente, que es Alexa. Nada más no te olvides que hay que darle el comando correcto, que es Alexa Siente Digital. Es todo lo que hay que hacer, es las formas en que nos puedes escuchar y también nos puedes ver en esta tarde de lunes, inicio de semana, que ojalá que sea una gran semana para todos, que nos vaya increíble. Claro, claro, somos bendecidos, agradecidos, por supuesto, menos queja, más agradecimiento. Agradecemos por la oportunidad que tenemos de nueva cuenta iniciar una nueva semana con el chance de tomar buenas decisiones, que ojalá que así sea, y disfrutar lo único que tenemos, que es esto, el presente, aquí y ahora. 12 minutos.

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12: Son las 12 con 19 minutos. Y al norte de la ciudad la temperatura es de los 28 grados.
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La voz es de Gwen Stefani, así es, No Doubt, con el clásico de Don't Speak de los años 90. Algunos artistas han tomado como referencia una ruptura. Con esta canción le quebraron el corazón a Gwen Stefani y de ahí tomó la tela para poder, o contenido, o la experiencia para poder aterrizar en una canción. Y esa canción fue Don't Speak. Como le ha sucedido a varios artistas, ¿no? Que de repente el desamor, o no nada más a los artistas, ¿no? A uno como simple mortal. Del dolor puede inspirar a ciertas canciones, y es el caso de esta gran banda de los años 90. Acá dice en los mensajes: hola capitán, buena tarde, ¿qué tal tu fin de semana? Permiso para abordar la nave. Permiso concedido a Chitara. Y bien, Chitara, muy bien. Creo que las experiencias más... de las experiencias que se me van a grabar siempre son los momentos, porque los momentos son momentos únicos los que tenemos en la vida. Entonces, el sábado fue una celebración importante, el cumpleaños de mi hija. Así es que si te refieres al fin de semana, que cómo la pasé, pues la pasé bastante bien. Gracias a la gente que en redes sociales han enviado o han posteado un mensaje de felicitación para mi hija Regina. Bueno, nuestra hija, más bien estoy hablando a nivel familiar también, por todos sus buenos deseos y su buena vibra. Así es que muchísimas gracias por ese buen detalle del sábado. Y sí, pues es lo único que tenemos, son momentos, la vida son momentos. No podemos ni irnos al pasado, ni estar estresados con el futuro, porque el futuro quizá, eso que tú pienses, no llegue, o no va a llegar, o si llega, qué bien. Pero sí, lo único que tenemos es el presente. Marilú dice: hola capitán, buena tarde. Contreras dice: wow, qué rolas. Omar, Arcelia se conectan. Ismael. Ah, es el Ismael, ¿no? O Ismael Jiménez, dice aquí Ismael. Luis Gómez, creo que sí son algunos de los conectados. Estamos en la transmisión en TikTok. Ahí nos puedes ver en Digital en Vivo RSG. Capitán, buena tarde, bendiciones. La señora Elena Aldrete, muchísimas gracias a todos los que están conectados. Señora Elena Aldrete, que tenga una bonita semana. Un buen inicio de semana para todos y que sigamos disfrutando de este viaje que es la máquina del tiempo. El mundo retro, con todas estas canciones que van de los 50 al año 2005, 2006. Que por ahí anda nuestra frontera, que estamos terminando el 2026. Seguramente ya hay que subirle las barras, hay que subirle más el nivel. Porque sí, muchas canciones yo creo que ya quedarán en el lado retro. Ya viajarán en la línea retro, si estamos hablando de una línea temporal en lo retro. Seguimos con los 90s. Esta la han indicado desde Parras de la Fuente, Coahuila. Saludos a toda la gente en Parritas, General Cepeda. Esta versión es de los 90s, es New Radicals. 12:26 minutos, 29 grados. 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
2: Son las 12 con 31 minutos. Y al norte de la ciudad la temperatura es de los 28 grados.
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11: Seguimos en el Mundo Retro con mensajes importantes. 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
2: 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Son las 12 con 37 minutos. Y al norte de la ciudad la temperatura es de los 28 grados.
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0: de Miami, Estados Unidos, Casey and the Social Band. Gran clásico que todavía se sigue disfrutando, bailando, ya sean fiestas retro, hasta en bodas, qué sé yo, o sea, siempre tiene una oportunidad, un buen DJ de poder experimentar y hasta, ¿por qué no?, hasta en fiestas donde obviamente se reúne la familia y que sueltes tú ese sencillo y que sueltes esa canción y que la gente la empiece a bailar. Más si son generaciones pues, más recientes, que no les tocó precisamente los años 80 o bailar este tipo de canciones, pero que se juntan con los tíos, los papás y juntos, la música nos une, la música une generaciones y bailan perfecto, ¿no?, las canciones o la coreografía de esta versión clásica de Casey and the Social Band. Vamos ahora con los mensajes. Este dice: Guadalupe, buenas tardes, ¿podrías mandarle un saludo a Ramón Sánchez, por favor? Claro, Ramón Sánchez, de parte de Guadalupe, te mando un mensaje, saludo aquí desde la plataforma de streaming en TikTok. Charlie, buena tarde, capitán, saludos desde Fresnillo, Zacatecas, acá andamos en la descarga, feliz lunes, en la descarga, en tu trabajo, en la descarga. Me quedé pensando en la palabra descarga, exactamente. ¿Es personal o...? Gracias, un abrazo para Regina, que le regale muchos años más. Gracias por esos buenos deseos, la señora Elena Aldrete, muchísimas gracias. Y pues, toca el turno, ha hecho en Saltillo, ya saben que tenemos canciones de propuestas bastante interesantes en esta ocasión de talento saltillense. Vamos a comentarles acerca de Dabek, que es un... cantautor radicado en Saltillo con más de 10 años guardando historias en el cuaderno. Dabek debuta oficialmente en este 2026 con una propuesta del autor abiertamente con esa versatilidad capaz de navegar desde la energía del rock and roll hasta las baladas cortavenas. Su propuesta se centra en plasmar vivencias reales con una sola regla: contar lo que duele pero que se cante bonito. Ándele. Pertenece a su proyecto Toma 2, una obra que explora dos caras de la misma historia: contar lo que duele, pero que se cante bonito. La canción se llama Te Creí. Así que aquí está en Hecho en Saltillo.
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0: Órale, unas canciones de plano sí nos han sorprendido por su gran calidad de letra y por supuesto de música, lírica y música acompañadas, y creo que es un gran tema, te creí. La vamos a estar escuchando en rotación a Dabek, que es en nuestro talento de Saltillo, o Hecho en Saltillo, que es este apartado que tiene Digital 165 para poderlos apoyar. 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Una pausa y una vez más regresáramos con el concepto de la máquina del tiempo en Mundo Retro MR el día de hoy lunes.
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2: 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Son las 12 con 51 minutos. Y al norte de la ciudad la temperatura es de los 28 grados.
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No sé de dónde salió, pero alguien estaba pidiendo la canción de Breakup Song. Es una canción de los 80s, muy buena versión, de las canciones carísimas en la programación el día de hoy. Desfilando las canciones de los 50s a principios del año 2000. Dice Capitán, buena tarde. Por eso me dan un saludo a la familia Jiménez Zúñiga, que seguimos festejando el cumpleaños de mi esposo. Te lo agradezco, ¿no? Nada que agradecer. Muchísimas felicidades a tu esposo o a la familia Jiménez Zúñiga, que siguen festejándolo en su cumpleaños. Sí, sí, sí, está bien. Ya los cumpleañeros se están agarrando 3 días de festejo, ¿verdad? O sea, cada día van pidiendo una cosa diferente. Y el último día, pues ya es el día de las mañanitas y del pastel. Ya le están haciendo como la fórmula de parcero, mi compañero. Se agarra 3 días. 3 días de fiesta a full, a tope. ¿Verdad? Como si el mundo se fuera a acabar. Así es, así festeja mi parce sus 3 días. Dice, me gusta esa canción. Ah, ok. Seguimos con la charla por acá en, con los conectados de TikTok. Bueno, sigo con tu plática también, Frank, para podernos entender bien con respecto al comando. Vamos ahora con los 90s. Esta versión es de esas versiones Eurodance. Un movimiento muy importante en los años 90s, también el Eurodance. Tenemos que considerarlo, obviamente.

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1: Son las 12 con 59 minutos. Y al norte de la ciudad la temperatura es de los 28 grados.
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0: de las formas en como empato con los ochentas es, eran unos verdaderos genios, ¿eh? Hacían este tipo de canciones que pueden ser canciones atemporales, se pueden escuchar en el 2027, en el 2028, en el 2030. Fácil, Major Tom. La versión de Peter Shalin utilizando, por supuesto, el sintetizador, el sinte. En la gran época dorada del New Wave. So, es la 1:07 p.m. Todos los papás que en este momento están en sus coches y que están acudiendo a las escuelas con mucho cuidado, van por sus hijos. Hay el tráfico, hay movimiento y pues parece ser que los accidentes siguen en nuestra ciudad de Saltillo. No solamente los fines de semana, es un tema muy comentado de todos los días. Tenemos noticias en ese sentido de accidentes, así es que cuídense mucho. Aquí hay de hecho un reporte vial, este es de Jesús Torres. Ah, me mandaste tu agregado, ¿verdad, Jesús Torres? Dijiste, hey, me faltó parte del reporte.
1: ¿Qué onda, Capi? Buenas tardes. Oye, Capi, solo para reportar, hay un accidente ahí en Luis Echeverría, en el puente, en el carril de baja. Es de poniente a oriente, literal es el mero enfrente de la torre. Okay. Ahí donde se hacen los pagos de platas. Pues ahí está el accidente, ahí para que tengan precaución. Todavía no hay autoridades, pero ahí está, Capi. Saludos, Capi. Aquí andamos, trabajando en la aplicación. ¿Sabes, Capi? Se me olvidó. Hasta aquí mi reporte, Joaquín. Saludos, Capi.
0: Sí, agréguenle hasta aquí mi reporte, Joaquín. Como se hacía hace muchos años con Joaquín López Doría, ¿no? Hasta aquí mi reporte, Joaquín. Aquí está este audio que es de... Ah, sí. Están pidiendo una canción de Billy Idol. Van, yo creo que también en el coche. Voy.
2: Hola, Kike, ¿me puedes poner la canción del Rival Youth de Billy Idol, por favor? Mándanos saludos a Jimena
3: y Allison.
2: También a Damaris, por favor.
0: Allison, Jimena y Damaris, ahí están. Pidieron la canción de Billy Idol, ok, ya la tengo lista en la rampa de salida. Y dice, buena tarde, Kike, ¿nos podrías incluir la canción de One in Love de R.E.M.? ¿Listos para...? Ah, saludos para el 9:30 y Lolo, que andan listos en el taller para comer. Provecho, banda, provecho, Brian. Muy buena canción esta de R.E.M., pero no sé si está aquí encargada en el sistema. Ahorita lo checo con calma. Y si ya van a comer, buen provecho. A todos los que ya están comiendo, buen provecho. Escuchando Digital 106.5, escuchando Mundo Retro, La Máquina del Tiempo en este inicio de semana. Coman rico. Hay que dar gracias a Dios porque hay comida en la mesa, ¿verdad? Y más, si tienen la bendición de poderla compartir con alguien de su familia,

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7: 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Es la 1:19. Y al norte de la ciudad la temperatura, 29 grados.
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9: Bueno, me gustó mucho un audio que enviaron porque es una felicitación de cumpleaños, pero lo hicieron en familia. Esta me parece una muy buena idea, ¿eh? Mándenlo en paquete, en familia, para que así ya aprovechen todos. No manden audios independientes. Puede ser también que manden audios independientes, pero... No, hombre, aquí aprovecharon todos. Nada más faltaban los abuelitos. No sé quién más, pero está chido este mensaje de las mañanitas. Entonces, déjenme ver. Ahí están las mañanitas rockeras y con ese fondo dice: buena tarde, Quique. ¿Nos podrías hacer el favor de ponerle play a estas mañanitas a Alice por su cumpleaños? Y ahí va, en familia.
10: Hola, mi vida, feliz cumpleaños, chaparrita, pásatela muy bien, te quiero mucho, te queremos mucho, preciosa.
11: Alice, que tengas un bonito cumpleaños, te deseamos lo mejor hoy y siempre, sabes que te amamos mucho y que esperamos que siempre te sucedan cosas muy bonitas.
12: Feliz cumpleaños, Alice, que te la pases muy bien y besitos.
9: Alice, que te la pasas muy bien, muchísimas felicidades, mucha bendición para ti. Ojalá que la pases muy bien el día de hoy. Ya sabes que todos los festejados, agárrense 3 días de festejo. Cada día háganlo temático, ¿no? Un día una cosa y así se van, hasta cumplir 3 días. Dice, capitán, ¿le puedes poner la canción de Ayuwoki, Michael Jackson, a Santiago y Camila? Es que los niños no conocen a Michael Jackson. La otra vez me dejaron frío. Escuché a unos pequeños, unos chavales, escuchar que decían, hey, ese es el Ayuwoki. Y yo, ¿cuál Ayuwoki? Ni qué nada. Es Michael Jackson. Así es que Santiago y Camila, dice, van saliendo de la escuela y les encanta esa canción. Bueno, ok, ahorita buscaremos algo para Camila y Santiago. Ayuwoki. Es Michael Jackson, papás, tíos, enséñenles un poco, ilustren un poco a los chavales. Rosy Valdés, saludos primo, dice son 175, creo que se equivocaron acá de mensaje o no sé. 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Esto de los 80s es de Eldebarge y se llama Rhythm of the Night.

0: Esa canción me suena muy festiva, ¿eh? El The Birds, de los años 80. Y ya que estábamos ahorita platicando de Michael Jackson, dice, mándale saludos al niño Gabriel Cabello. Gabriel Cabello acaba de cumplir años y su fiesta fue temática, fue de Michael Jackson. ¡Ah, ya, ya, ya! Ya estoy viendo aquí la imagen. Ahí está en el fondo de esta imagen. Mandó a hacer su banner, yo creo que sus papás o no sé. Aparece Michael Jackson a un lado de el niño Gabriel Cabello. Muchísimas felicidades, qué bueno que les inculquen. Ya saben, ¿no? Todo este concepto retro que es una verdadera locura y es una nostalgia de la cual no podemos despegarnos tan fácilmente. Lo llevamos en el corazón, lo llevamos en el espíritu, lo llevamos en el alma. Las canciones retro, las canciones de los 80s, de los 90s, de los 2000, de los 50s, 60s. Este mensaje es de su papá, Cristian Cabello. Muy bien, pues muchísimas felicidades. Qué bueno que tuvieron esa fiesta temática, ¿eh? Antes de irme a la pausa, déjeme nada más pasar rápidamente aquí algunos mensajes a bordo. El último hijo de Krypton, un gran abrazo para ti, que tengas una gran semana, brother. Buena tarde, en el fraccionamiento Bosques de las Lomas no hay agua desde el viernes. Ah, caray, esto lo pasaremos a nuestro contacto, que ojalá que nos pueda ayudar, ¿verdad? Para, no sé, que tenga algo de información o que pueda hacer llegar algún tipo de conecte con alguien que pueda reanudar ese servicio. ¿Sabes si pasó algo por Derramadero? Aquí había llegado una pregunta. Ahí está ya. Buena tarde, capitán. El pase de lista presente, por eso incluye cualquiera de estas canciones. Todas son caras y finas. Finas y caras. The Piano Man, Billy Joel. Saludos de Alex, el mesero. Bendiciones. Oye, Alex, pensé que eran varias canciones y no nada más es una. Piano Man, Billy Joel. Ahora sí, vamos a ir a la pausa. No me tardo, regreso porque tenemos invitados. Hay entrevista aquí en cabina, así es que no se muevan.
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3: Es la 1:30. Y al norte de la ciudad la temperatura, 29 grados.
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0: 29 grados, la 1:30.
7: México.
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5: 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Es la 1:35. Y al norte de la ciudad la temperatura, 29 grados.
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0: Jessica, gracias por la canción. Qué bueno que la estás cantando. Si se la saben o no. No son de la generación de Backstreet Boys, ninguno de los dos. Son de NSYNC, no, son de BTS para acá.
1: Sí, ¿verdad? Sí, más o menos.
0: Es que ya tenemos invitados aquí en cabina, pero vámonos rápido con esta entrevista porque viene Eden Muñoz este fin de semana.
2: Efectivamente,
0: señores. Leandro Ríos y Sonido Master. ¿Cómo están? Por favor, preséntense porque, bueno, entramos muy de trancazo, ¿no?
2: Sí, empezamos muy de golpe, pues aquí Mellitus, Sol de Saltillo, acá diciéndoles los mejores eventos que va a haber junto con...
3: Pues yo soy Fabi, aquí muy contenta de poderles presentar este increíble evento que se viene este sábado 3 de octubre.
0: Ok, Leandro Ríos,
2: Sonido Master.
0: Vienen abriéndole a Eden Muñoz.
2: Sí, vienen Leandro Ríos y Sonido Master, van a abrir ellos y luego ya ahora sí viene Eden Muñoz.
0: ¿Dónde va a ser el concierto?
2: El concierto va a ser en el Estadio Olímpico.
0: Ok.
2: Y va a ser ya este sabadote, entonces ya estamos así de que casi a la vuelta de la esquina.
0: Ya sé. Entonces yo creo que la gente pues está esperando la clásica información. Oye, venta de boletos, si hay boletos físicos o boletos digitales.
3: Sí, mira, me estamos manejando de los dos, tanto físicos como digitales.
0: Ajá.
3: Los pueden encontrar en JR Tickets y JR Sombreros. Entonces, prepárense porque este evento ya está prácticamente que sold out. Entonces, corran por sus boletos.
0: Claro.
3: Ya sabemos que los mejores eventos siempre vienen de la mano de RCG Entertainment y del Rey del Sold Out.
0: Que, por cierto, qué éxito han tenido, ¿no? Vi una panorámica del evento del sábado y dije, ¡ojo!
2: Estuvo bueno, estuvieron buenos los golpes. Ahí hicimos lo que pudimos para defendernos, pero estuvo interesante.
0: Ya sé. Entonces termina este evento del sábado pasado y ahora tienen a este evento ya, pero este va a ser en el Estadio Olímpico.
2: Efectivamente, sí, en el Estadio Olímpico, el clásico, el que está al lado de los Araperos.
0: Que ya se han hecho conciertos ahí.
2: Sí, ya se han hecho varios conciertos. El concierto de Pesado fue ahí, entonces la gente lo recibió súper bien. La gente se la pasó increíble. Ahora es lo mismo, pero viene del Muñoz, Sonido Master y Leandro Ríos.
0: ¿Van a andar en la unidad móvil regalando boletos o ya no hay boletos de promoción?
2: Híjole, fíjate que no sabemos, no nos han dicho eso. Para la gente que está escuchando y se ha llevado boletos en los controles, todavía no tenemos nada asegurado, pero quédense al pendiente de las transmisiones de RCG aquí en la radio para que puedan saber si vamos a tener o no, porque no nos han dicho nada, ¿eh?
0: Ok,
3: Sí, y es que acuérdense que bien poquitos boletos, oigan, entonces pues la verdad es que ahora sí estamos limitados. Entonces no se esperen y no se confíen. Lo que les recomiendo es que ya en este momento ingresen a JR Tickets y ya agarren sus boletos porque se están acabando.
0: Ustedes que han ido a un concierto ahí en el Olímpico, ¿cómo es la visibilidad? O sea, la gente sí tiene oportunidad por las pantallas o la producción.
2: Sí.
0: Que no batalle desde ningún punto del lugar del concierto que puedan ver, porque de repente ha sucedido que en la República Mexicana, checo yo algunos mensajes que dice la gente, no, me tocó una sección donde de plano la pantalla me tocó o muy cerca o algo me tapó para poder ver el concierto. Pues, ¿aquí no?
2: No, aquí no, porque en el Estadio Olímpico, si lo has visto, es grande, amplio.
0: Ajá. Sí, entonces, pero ya en la instalación, en la logística de colocar el escenario y todo eso.
2: Sí, el escenario se va a colocar lo suficientemente alejado y con lo suficientemente distancia para que la gente que esté tanto en general o la gente que está en gradas o la gente que está en diferentes lados pueda verlo así.
0: Sin ningún problema.
2: De calidad, sin ningún problema. No va a haber nada atravesado ni nada, así que ni se apuren.
0: Perfecto, pues bueno, algo más que quisieran agregar y de nueva cuenta, venta de boletos.
2: Pues claro, venta de boletos con mi compañera Fabiola.
3: Pueden encontrar sus boletos en JR Ticket.
0: ¿Tú traes boletos?
3: Pues ahorita no traigo aquí físicos, pero los pueden conseguir ahí tanto en la tienda física o en la tienda digital.
0: Perfecto. Una invitación para que la gente no se pierda este gran concierto.
2: Pues ya saben.
0: Que son tres grandes.
2: Estamos hablando de que es un concierto así de los ultimitos ya para cerrar como el año ahora sí. Vienen pues Leandro Ríos, Sonido Master y Eden Muñoz. Este evento ha sido súper solicitado. Desde que salió hace unos meses se han acabado los boletos casi en su totalidad. Así que aviéntense, chicos, consigan sus boletos, dense la vuelta, es este sábado. Vayan, llévense a la novia, al novio, al ex, al amante, a quien puedan llevárselos para ver a Eden. Este y recuerden que también es un evento del Rey del Soldado, entonces...
0: Claro, tienen esa garantía. El sábado, ¿qué fecha estamos? Porque hoy es 28.
3: Hoy estamos a 28, el sábado es 3 de octubre, entonces ya falta absolutamente nada.
0: Ya sé. Pues bueno, ojalá que se ponga bastante bien el concierto, que la gente se organice este fin de semana. Si no tenías plan, ya lo tienes.
3: Así es, ¿verdad? Si no tenían plan, ya lo tienen, que nadie se los cuente. Nos vemos ahí este sábado 3 de octubre en el Estadio Olímpico.
0: Perfecto, chicos, pues gracias por estar aquí con nosotros. Y estaremos al pendiente si es que van a estar en la unidad móvil haciendo promoción, porque ya este evento es el sábado.
3: Así es, ya falta, ¿verdad?, prácticamente nada.
0: Busquen sus boletos y pues es garantía, ya saben, el Rey del Soldado con todos estos eventos que han tenido, no solamente ya de disciplina deportiva, brincan de repente a otros eventos de concierto y a diferentes conceptos también de artistas, muy variado todo. Entonces, qué bueno que se están metiendo mucho en esto. Gracias por estar ahí con nosotros.
3: Gracias.
2: Nos vemos. Buenas tardes.
0: Órale, gracias.
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6: 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Es la 1:47. Y al norte de la ciudad la temperatura, 29 grados.
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Había varias bandas conformadas por mujeres desde hace mucho tiempo en la música. Esto fue The Bangles. 2:10 p.m. Estamos a punto de despedir el viaje, el aterrizaje de la máquina del tiempo, el mundo retro, el día de hoy. Ojalá que tengas una gran semana en este 28 de septiembre. Que cargues tus pilas, que vengas con nueva energía, que la libres para que te pueda llegar a los primeros días del mes de octubre. Qué rápido todo. Pero así las cosas. Dice acá este mensaje desde Puerto Vallarta. Kevin Ponce manda saludos desde Puerto Vallarta, Jalisco. Y es que hoy también nos enviaron un mensaje, no sé si sea una familia o algo, que iban a vacacionar en Roma, ¿verdad? Creo que son de aquí de Saltillo, entonces ojalá que tengan días de descanso, de relax, de conocer también Italia, de conocer Roma, y que la pasen muy bien. Pero muchas gracias por comunicarse en la transmisión de TikTok. En TikTok nos puedes ver en Digital en Vivo RSG. Digital en Vivo RSG. Ahí está radio en formato vertical en TikTok. Y nos puedes escuchar en Digital 106.5, en la aplicación rsgmedia.mx, en cualquier parte del mundo, cualquier parte del planeta. Y en la bocina inteligente Alexa con el comando Alexa Siente Digital. ¿Qué pasó por el distribuidor vial, el Zarape? Está saturado por la lateral que da a Valdés Sánchez. No nos han reportado ningún accidente ni nada por en ese sitio, en ese rumbo. Pero mucha precaución, toda la gente que va manejando, sin textear, sin ninguna cosa que los pueda distraer, enfocados en el manejo, por favor. A nadie le deseamos que tenga un accidente, por supuesto. ¿Qué más me falta por acá? Creo que es todo lo que hemos ya transmitido. Ya los reportes viales los hemos pasado también, o lo hemos triangulado con el operador del Grupo de Seguridad Norte en el fraccionamiento Bosques de las Lomas. Ah, ok, ya pasamos también este mensaje a nuestro contacto que tiene que ver con el servicio de agua. Vamos a cerrar entonces con ya casi las últimas canciones. Te invito para que te quedes aquí en Digital 106.5. Viene ya Mario Cano con Vía Libre de 2:00 p.m. a 5:00 p.m. Y a las 5 le caemos de nueva cuenta acá en Digital con todo el sonido que traen los DJs a nivel global, a nivel mundial, con la electrónica. Con los géneros y subgéneros de la música electrónica puedes encontrar desde un buen techno, trance, afro house y en fin todas las tendencias que tienen, repito, géneros y subgéneros de la electrónica con ese sonido bastante especial. Es, por cierto, el momento en que la música no se escucha, sino se siente, ¿no? Tiene esa característica la música electrónica. Aquí está este mashup, hablando de los DJs, ¿no? De lo que hacen en esta fusión, de traer a un artista del pasado con el presente, de jugar de esa manera con la música. I Need You Tonight, I Feel Love.

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1: Son las 2 en punto. Y al norte de la ciudad la temperatura, 29 grados.
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1: 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Son las 2 con 4 minutos. Y al norte de la ciudad la temperatura, 29 grados. 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

Señoras y señores, ¿cómo estamos? ¿Cómo estamos? ¿Cómo andamos en este lunes 28 de septiembre? Lunes y... sí, de Tocho Morocho. En este lunesito, rico, en pleno otoño a 29 grados temperatura, tenemos una sensación térmica de 40 y quién sabe. Uy, está haciendo mucho calor, muchos muy veraneados, con playerita, con camisa. ¿Cómo andan el día de hoy? Gente, los saludo a través de Digital. En el 106.5 en el FM de Tour Radio. Mi nombre es Mario Cano y de aquí hasta las 5 de la tarde, quédense con nosotros. Ya estamos también acá en TikTok Digital en Vivo RCG. A quien saludo a la gente, déjenme les saludo. Hola. Hola, Daina, ya se está comunicando. Ya hay mensajes, eso es todo. Eso nos gusta, eso no nos gusta, nos encanta. Dice Mario, manda saludos a la raza de una empresa que, si lo digo, mi estimado Leo Cázares, me van a cobrar. Así es que tú sabes de esto, entonces, saludos a mi estimado Leo.

Dice, hola Mario, hola, ¿cómo estamos? ¿Qué, cómo estamos? Dice, hola, iniciando la semana. Gracias, mi estimado Alex, muchísimas gracias por estar conectado acá. Ah, el buen Elías, dice, un abrazo, Micano. Saludos, Elías. Saludos a Regina, que ya se está uniendo. Saludos a todos los que le están dando tap tap el día de hoy. Y ya están con nosotros, que poco a poco ahí van a agarrar van a agarrar el ritmo. Hoy es lunes. Hoy vamos regresando, sí, del fin de semana. Traemos toda la euforia de que queríamos más fin de semana, de que queríamos, pero ya queríamos iniciar a trabajar, ¿no es cierto? Así es que pongan mucha atención. Dice, ¿cuántos miles vamos a...

0: Perreando y perreando. Pon música para que el camaleón perre.
1: ¡Qué pacho, camaleón!
0: 2:11, 29 grados temperatura. Yo quiero que me digan. Una vez preguntamos sobre nuestro sueño guajiro. Pero ¿qué les parece si ponme música, música para pensar?
1: Gracias.
0: Disculpe, pero no tenemos más dinero. Ok. El día de hoy quiero que participen con nosotros y nos digan lo siguiente. Espero. Y algún día. ¿Qué? Lo que sea. Espero. Y algún día. ¿Qué? Yo empiezo. Espero y algún día. It's 9:00 on a Saturday. Comerme unas tlayudas en el bosque de Chapultepec. ¿Por qué? No lo sé.
1: ¡Qué pacho, camaleón! ¡Ah, qué pacho, camaleón!
0: Espero ya algún día, 844-122-1534. Señoras y señores, ya somos 8 millones, 7 millones de seguidores. Ah, no, son 7 nada más. Perfecto. En TikTok, espero y algún día, mándenos un mensaje de audio, de preferencia un mensaje de audio, para escuchar su hermosa voz. Y no estar escuchando la mía, que está horrible. Dice, espero y algún día nos dé nuestro finiquito. Pon música de que siga soñando. Y pon música de su triste realidad. Espero y algún día. 844-122-1534. A ver, vámonos a ver qué nos dicen por acá. ¿Qué nos dicen? A ver, dice por acá. Primero que nada, señor Radio, espero que algún día, ¿qué? Espero que algún día. Todos seamos. Déjenle traduzco. Todos seamos felices porque yo quiero ver al mundo unido. Porque los amo. Ok. Dice por acá mensaje de audio. A ver.
2: Hola, Mario Cano. Hola. Buenas tardes. Hola, excelente buenas tardes. Inicio de semana.
0: Muchísimas gracias. Sí,
2: muy
0: sí,
2: bonita
0: sí, sí,
2: semana. Sí.
0: Gracias, igual.
2: Espero algún día, ajá, ir a Disneyland Tokio, ver la atracción de Mulan, porque soy súper fan de Mulan.
0: ¡Ah, no!
2: Y vivir toda la experiencia allá en Tokio.
0: ¡Konnichiwa, Mario Des, Lalijo! ¡Ay, asa! Dice, espero y algún día viajar por todo el mundo. Ay, no seas mala. Me traes perdido una piedra de donde llegues. Dice, espero algún día sea una señora de las que no trabaja y se esté tomando un cafecito en las Europas. ¡Santo Dios! ¿Qué te falta? Dinos qué te falta. Aquí te vamos a apoyar. No con dinero, pero sí con apoyo moral. A ver qué dice por acá.
3: Buenas tardes, para que tengan precaución.
0: A ver, ¿dónde?
3: Sobre el puente de Valdés Sánchez, okay, yendo hacia la Aurora.
0: Ok.
3: Justo arriba del cruce con Eulalio Gutiérrez.
0: Ajá.
3: Ya que está una camioneta Chevrolet antigua parada justo arriba del puente y no se ve.
0: Ok, muy bien. Imagínate que seas el dueño de esa Chevrolet y que digas, señora, la compré, es 2005, no le diga eso a mi camioneta. Sí, señora, nada más porque se me despintó, pero es 2012, espéreme. Ah, dice, es como 90, ay, es como 98. O sea, antiguo es 98. O sea, ¿qué nos quiso decir DJ Cano? Nos quiso decir... No, lo que le sigue.
1: Lo que le sigue, dice por acá. Espero algún día que pacho camaleón otra vez.
0: La selección gane la Copa del Mundo. Yo
1: también.
0: Dice, ¿qué le falta? ¿Qué le falta a mi querida Lisa? Dice, dinero justamente o un sugar en su defecto. ¿Cómo que un sugar? ¿Cómo que un sugar? Dos, me presentas el otro. Dice, yo soy 90, entonces ya te imaginarás. Me dije a mí misma antigua. ¡Santo Dios! ¡Saludos! Escupió para arriba. Dice, ¿qué
1: pacho, camarero?
0: Dice, espero algún día dormir 8 horas. Saludos, mi Mario Cano. Saluditos. Dice, espero algún día pueda ser guía de turista. ¡Ándale! Muy bien. Empieza por aquí, por el centro de Saltillo, ¿eh? Sí, para que vayas por unos tamales y unas dino quesadillas, ¿ok? Oigan, mucho bla, bla, bla, y el Cano tiene que irse a una pausa comercial. Así es que manden su mensaje 844-122-1534. Dice por acá Elías, mil ya. Elías. Música de que Elías se ganó 1,000 besos míos.

0: Magnolias. Precioso. Dice Pionero, saludos, saludos. Manden su mensajito 844-122-1534 y díganos, espero y algún día 2000... Ay, Elías. Precioso. Espero y algún día mándanos tu mensaje 844-122-1534 y si quieres ver cómo le mando un beso, 2000 besos a Elías. Precioso. Únete a TikTok. Así es. Nuestra cuenta de TikTok, sí, la más afamada de toda la radio. ¿Por qué? Porque tiene el Cano mandando besos a la pantalla. Pero son para Elías, precioso. Vámonos a la pausa, ya regresamos.
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1: 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Son las 2 con 21 minutos. Y al norte de la ciudad la temperatura, 29 grados.
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0: Las 2:25, 29 grados temperatura, señoras y señores. Santo Dios, qué buen ritmo traemos el día de hoy. Ay, ay, ay, ay, ay, ay, ay. Pon algo igual, por favor, DJ Cano. Pon algo para bailar. Gracias a los que no le están ayudando a Elías en TikTok. Ojalá y algún día, es para que participen el día de hoy. Dice, espero algún día poder crear un centro para personas con síndrome de Down. Ese está muy padre, ¿eh? Ese está muy padre. Yo me apunto con algo. Así es que cuenta conmigo, ¿sale? Dice por acá, mensaje de audio.
1: Espero que algún día se me quiten las hemorroides.
0: Pues déjate de sentarte ahí, Demetrio. Dice Mario, ojalá un día esté forrada de dinero y comprar digital cientos. Ay, quiere ser la dueña digital, o sea, quiere ser la jefa. Pon música de que me porto bien con la jefa. Claro que sí, jefa. Claro que sí. Dice por acá, mensaje de audio.
2: Espero y algún día poder cantar en una banda musical.
0: ¡Ay, qué buena onda! Eso me gusta. Ese me gusta también. Pon música para que me guste ese sueño. ¿Y qué género cantas? Terminación 41. A ver, ¿qué dice por acá? Ah, ya lo eliminaron. Ya lo eliminaron. ¿Por qué, hombre? No le tengan miedo al éxito. Ah, sí, sí le tienen miedo al éxito. 2:27, 29 grados temperatura. It's 9 o'clock on a Saturday. Ay, ya quítame esa canción, por favor, DJ Cano. Ponte algo, te dije algo más acá. Oigan, pongan mucha atención. 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

0: ver, ¿qué dice por acá?
1: Espero algún día poder viajar a Tailandia y convivir con los elefantes. Y también conocer al parce y al Mario.
0: Yo aquí estoy. Tú cáele, tráete unas gorditas porque no comí. Ah, traigo lonchota por eso. Y al parce traerle unas arepas. Dice, espero y algún día todos los automovilistas aprendamos a manejar bien, usar direccionales, respetar filas, carriles y señales. Se vale soñar. Otra vez, oye, señor Bull. Dice por acá.
2: Ojalá un día que me mandes a la cabina.
0: Ojalá y un día de... O sea, que te digan, niño, vayas a la cabina. ¿Así? ¡Ah, quieres venir a cabina! Ah, pues, no, pues... Se me hace que te pasaron mal el mensaje. ¿Quién fue? ¿Tu papá o tu mamá? Seguro están con un amigo que me dijo, no, hombre, es que traigo los mocos tapados. Dice por acá, espero y digo, ¿cómo que los mocos tapados? Dice, ay, perdón, la nariz. Dice, espero algún día me salga cabello.
2: Mi mamá me dijo.
0: Ay, tu mamá.

0: No, hombre, no, hombre, tu mamá, no. A ver, espérame. Te iba a poner algo. Es que, ¿sabes qué? Tu mamá, le anda lloviendo a tu mamá en la escuela.
1: Yo estaba en la escuela y nos agarró el agua bien feo.
0: Dice, ojalá y algún día alguien me ayude a llegar a los 10,000. No, hombre, mi hermano, va solo. Solo por la... va solo. A ver, ¿qué dice por acá?
2: Espera algún día ser campeón mundial de taekwondo.
0: ¡Vámonos! Y lo vas a hacer, ¿eh? Lo vas a hacer. Dice, ojalá un día me saque la lotería y ayudar a toda mi familia. ¿Qué ha habido, prima? Saludos, prima. Ahora hasta la pausa, ya regresamos. Tenemos vía libre. Y el Cano está al aire.

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4: 2:31, 29 grados.
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4: 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Son las 2:34. Y al norte de la ciudad la temperatura, 29 grados.
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3: De la tarde con 37 minutos, 29 grados temperatura. Gente, ¿cómo andamos en este lunes? Traen buen flow, ¿eh? ¿Ya vieron cómo entró la señora bailando? Los que estaban en los que estaban acá en el TikTok, sí la vieron, ¿eh? Sí la vieron. Dice, yo ando como la señora con el sartenazo bailando. ¡Ah, quieren bailar!

0: 2 de la tarde con 37 minutos, 29 grados.
1: ¿Qué nos dice Homero, no?
2: Espero que algún día a Alex Sintek le guste el reggaetón. Pupi, pupa, pupi, pupi, rosquillas. Saludos, Mario.
0: Saludos al buen Homero Saltillo. Hey, Homero Saltillo, te voy a invitar próximamente a un proyecto, Hey. Espero y algún día, ¿qué onda? Dice por acá, Cano, puedes mandar saludos a David, que le gusta mucho Tropicoqueta. Saluditos. Mándale saludos a Andrea Dalí y a mi esposo David. Uy, dice que lo amo mucho. Ponle música que lo ama mucho. Así, así. Sí lo amas muchísimo, Liz. Mira, mira, mira, mira, mira, tranquila. Dice, te escuchamos siempre y dile que lo amo. Espérate, Liz. Ahí va Andrea Dalí. Nada más, Andrea se les queda viendo como que, ¿de qué habla, mamá? Se llama amor, mi querida Andy. Pero, mira, mira, voltea a ver los ojos de Liz. Y me encanta porque acá mi compadre dice como que, ¿qué dijiste, Liz? El David, pues, ¿qué traes, Liz? ¡Ya, tú! Dice, pon la de Selena y Don Omar, please. Selena, la de Fotos y Recuerdos. Ay, ponle música a Elías, de que estoy enamorado de él, porque ya me dio 12,500 tap-taps él solo. Y va rumbo al hospital porque ya tuvo una... algo le pasó en el tendón del dedo. Rulitos Rojos dice, hola, hola Rulitos Rojos, ¿cómo estamos?

Las 2 con 39, 29 grados temperatura. Están bárbaros ustedes, están bárbaros. Están. Sol. Están barbarísimos. A ver, ¿qué les iba a decir?

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Dice, un paro de Dal me dio. Ya le di un paro de Dal.

31 minutos, 29 grados temperatura, señoras y señores. Mándanos tu mensaje, participa con nosotros. Y dinos, ojalá y algún día, ¿qué? O sea, tú lo dices, tú lo complementas. Sale, tú lo complementas al 844-122-1534. Siendo las 2:41, 29 grados. Tenemos vía libre. Y el cano está al aire.

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0: 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Son las 2 con 47 minutos. Y al norte de la ciudad la temperatura es de los 28 grados.
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Oigan, me están diciendo que están comiendo y me dicen que me mandaron una imagen de una calabacita con carne y chiles de amor. Y me dijeron que no le pusieron elotes de lata, le pusieron elote natural. Ahí la tengo la imagen en el TikTok por si la quieren ver. ¿Ustedes ven el elote? A ver, los que están conectados en TikTok y los que se quieran conectar, díganme. ¿Ven el elote? Yo no lo veo. Ahí está la imagen, ¿eh? Ahí está la imagen fija, pero no veo el elote. No es que no estoy echándole a mi querida Daena, pero estoy ciego. No lo veo. Ya le estoy diciendo que si es este o este o este. Se me hace que sí. Pero se ven chiquititos. No sé si sean. Dice, no, tal vez por el color de la imagen. Es lo que le digo, ¿verdad, Moni? Se me hace que no se ven por la imagen. O será el hambre que ya me los comí. Dice, sí, es elote blanco. ¡Ay! Es que Lili estaba ahí con ella. Estaban cocinando juntas las comadres. ¿Verdad, Lili? No, te lo juro que no lo veo. O sea, no es que busque así como que el amarillo del elote, pero no encuentro así la forma. Pero se ve bien rico, eso sí. ¿Pero saben qué es lo más triste? Que no me va a guardar ni un taco.

ven? ¿Cómo ven, gente? ¿Ya los vieron? Yo, la verdad, estoy batallando. Tengo mucha hambre y estoy batallando. Dice, tiene mucho, pero es blanco porque es natural. Ya. En esa imagen ya se ve. ¿Quieren ver? En esa imagen ya... ya le moví aquí. En esa imagen ya se ve. Espérenme. Miren, ahí ya se ve. Los que están en el TikTok, ahí ya se ve el elote. Ya sé, y ahí lo distingo. Ya lo distingo. Ya lo vimos, mi estimada Diana, muchas gracias. Y que comas muy rico, ¿eh? Qué padre. Te dije, es que la Lili es como la Wikipedia de antes. O sea, es la que tiene todas las respuestas. Y si no, lo inventa. Dice, buenas tardes, Mario. Le puedes mandar un saludo a Alison y Regina, que van saliendo del colegio. Saludos, chicos. Chicas, perdón, y no sé quién me lo mandó, su papá o su mamá, pero saluditos.

56, 29 grados temperatura. A ver, pongan atención. Pongan atención, porque es momento de que vayan a elegir qué canción va a ganar. Solo los peques, porque aquí ya se la saben. Los peques mandan.

Los peques mandan y ellos van a decir cuál va a ganar. En la primera esquina, ¿quién llega? L-U-L-I. Es Luli Pampín. Se llama Camino por la Selva.

0: Oigo.
1: Y en la segunda esquina, y va a estar bueno esto. Va a estar bueno porque en la segunda esquina yo sé que se van a poner a bailar. Sus papás se van a volver de que, ¿qué te pasa? ¿Qué te pasa, hijo? ¿Qué te pasa, hija? Porque en la segunda esquina llega... Beto se llama El Botecito.

0: decides, solo peques, ¿ok? Solo los peques. Mensaje de audio 844-122-1534, solo peques. Solo peques, pueden votar, ¿eh?
1: ¡El botecito!
0: ¡El botecito!
2: ¡Una!
0: ¡La uno! Uno a uno en este momento, 844-122-1534.
1: ¡Mario, la uno!
0: ¡La uno! ¡Dos a uno! ¡Dos a uno en este momento! ¡Se está poniendo bueno esto! Dice, buenas tardes, un saludo para Frida Kahlo, que está loca, y para Dafne, que viene de la escuela. El siguiente voto es para...
1: ¡Belibeto!
0: Ya se empató. Aquí bajamos la música, aquí quitamos todo. Ponme música de música de... Sí. No, esa no. Ahora sí, la siguiente del siguiente voto es el decisivo y es para...
1: ¡El botecito!
0: ¡Uy! Le voy a ser sincero, yo quería que ganara el botecito, la verdad, porque me voy a parar a bailar. Así es que no vaya a TikTok porque me va a ver bailar bien feo. 259, 29 grados de...

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1: Son las 3 con 2 minutos. Y al norte de la ciudad la temperatura es de los 28 grados.
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6: 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Son las 3:07. Y al norte de la ciudad la temperatura es de los 28 grados.
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6: Y aún tienes Vía Libre.
8: Vía Libre.
6: Continuamos.
8: Continuamos.

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Oigan, ¿quién está conectado? Levante la mano. No los veo, o sea, no sé quién está conectado. Porque aquí me dice algunos, pero no sé si todos están conectados. No sé, pero les mando el saludo a todos los que están conectados. Oli, gracias, Marilu, gracias. Te pasaría el dato, pero vinieron nada más una vez al año.

0: Dice, hola, saludos a Alison y Mía, que nunca sale su mensaje ni su voto al aire. Mi estimada Tania, pues es que hay que votar en el momento, porque no hay que tardarnos, porque de hecho estaba viendo que era el último mensaje que llegó. Ya vamos a ponerlo para que se escuchen. Ahí va. Ahí está.
1: Cuidado que nadie nos escucha.
0: Gracias. Dice que ya nos están viendo acá en TikTok. Muchas gracias, ¿eh? Escucha. ¿Quién más está conectado por acá? Dice, se me hace increíble que ya viene el otro Super Bowl. Oigan, ¿quién va a estar en el Super Bowl, por cierto? ¿Ya dijeron? No, ¿verdad?
2: ¡Mayor!
0: ¿Han dicho que Miley Cyrus? ¿Sí estoy bien o estoy mal? Híjole, qué emoción. ¿Quién viene? Viene el próximo mes a Saltillo. Y esa canción es mi faf. Es Alejandro Sanz, se llama Mi Marciana. 3:13, 29 grados temperatura.

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0: 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Son las 3 con 21 minutos. Y al norte de la ciudad la temperatura es de los 28 grados. Aún tienes vía libre. Continuamos.

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2: ¿Por qué me pones ese fondo, DJ Cano? Yo no lo pedí. Oigan, el día de hoy les traigo un video muy padre. No es de ese TikTok, pero pues así dice la serie. Así dice la entrada.

Ahorita que estábamos hablando de Alejandro Sanz, hay una versión de Y si fuera ella, que está buenísima esa canción. No la voy a poner porque acabamos de escuchar Mi Marciana, pero hay una versión que no se pueden perder, que es de la mano de la ONU, si tengo entendido que es la ONU, porque él es embajador, al igual que Shakira. Hicieron una versión y no se imaginan cómo. Pablo Alborán, David Bisbal, Antonio Carmona, Manuel Carrasco, Alejandro Sanz, Jesse Joy, Shakira, Laura Pausini. Son muchísimos artistas, pero todos representados por niños.

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1: ¡Qué bonito está el video! No, me gusta compartir este tipo de cosas, sobre todo cuando es música. Pídanmelo. Nada más pónganme video y se los mando. Se los mando.
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1: Antonio Carmona, Laura Pausini. No, no, no, mejor véanlo. Mejor pídanmelo, 844-122-1534. Está buenísimo, buenísimo esta versión. Ay, Lili dice, voy a llorar. No, ve, a mí se me llenan los ojos de lágrimas con este video. Está muy bonito. ¿Para qué les cuento? Mejor pídanmelo. 844-122-1534 para que lo disfruten. Santo Dios, amo este video. Y es que hay que recordar que Alejandro Sanz, junto con Shakira, son embajadores de los niños, de la infancia, algo así. Les paso el dato. Pero está buenísimo, buenísimo el video. Nada más pónganme video y se los mando. Yo con mucho gusto para que se agarren a llorar un ratito. No está triste, solamente está muy... No sé, te da sentimiento. Está padre, está padre.
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1: Pero por mientras, nos vamos a ir con música. ¿Les parece? Mientras yo les paso el video... que está buenísimo. Disfrútenlo, los que me lo piden, ya se lo estoy mandando. Y a los que todavía no me lo piden, o a los que todavía no les llega, ahorita se los mando, ¿sale? ¡Ah, qué buena rola! ¡Ajá, andamos! Mira, bateando 300. Ya me estoy despidiendo de TikTok. Muchas gracias a los que estuvieron el día de hoy. Es Xavi Break, se llama La del Primer Puesto. ¿Y para ti? ¿Quién es La del Primer Puesto?

0: Son las 3:31. Y al norte de la ciudad la temperatura es de los 28 grados.
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0: Finaliza corte comercial. Son las 3:35. Y al norte de la ciudad la temperatura es de los 28 grados.
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Sean sinceros, ¿a quién se le salieron las lágrimas con el video que les mandé? Sinceramente. Save the Children. No me acordaba, discúlpeme. Save the Children. Que al final dice, esta es la manera en que podemos... que podemos dejar para callar, para que dice al final. Ahorita lo vuelvo a leer. Baila, 844-122-1534.

0: Param. Ay, Dios santo, Dios santo. Muy bien, vámonos rápidamente. Vámonos con... 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
0: Y es el momento de hablar de los... bueno, de los cantautores, de los músicos que da nuestra ciudad. Y ahora vamos a estar hablando de Rip Darkie, que es una propuesta emergente enfocada, pues, en ritmos urbanos. Y tiene un deseo de conectar con el público de Saltillo y con todo el mundo a través de su sonido. Su proyecto nace de la pasión pura en el proceso creativo. Y nos presenta... Tiempo, aquí en Hecho en Saltillo.

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1: 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Vámonos a la pausa, ya regresamos.

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0: Finaliza corte comercial. Son las 3:47. Y al norte de la ciudad la temperatura es de los 28 grados.
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0: Y aún tienes Vía Libre.
13: Vía Libre.
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0: Vamos a irnos a la pausa, ya entrando la última hora, la última hora, aquí en digital. Mándanos un mensaje 844-122-1534 y recuerda que si tienes algún reporte vial, algún saludo, lo que tú quieras decirnos en esta tarde, adelante, mándalo. Dice, buenas tardes, Mario, yo preparé, ándale, para los que andaban diciendo de la comida de hace rato. Dice, yo preparé frijolitos borrachos tipo charros, con chicharrón durito de puerco y su respectiva apache. Saludos, excelente lunes. Saluditos, saludos para todos los que apenas van a probar bocado, apenas van saliendo de la oficina. Díganos cómo están las calles de Saltillo. 844-122-1534. Vámonos a la pausa, ya regresamos.
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2: Son las 4:01. Y al norte de la ciudad la temperatura es de los 28 grados. 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

0: 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Son las 4:05. Y al norte de la ciudad la temperatura es de los 28 grados.
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2: ¡Vía libre!
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1: 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Son las 4 con 18 minutos. Y al norte de la ciudad la temperatura 27 grados.
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1: Son las 4 con 31 minutos. Y al norte de la ciudad la temperatura 27 grados.
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7: 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Son las 4 con 35 minutos. Y al norte de la ciudad la temperatura 27 grados.
8: Mira, bien fácil. Le das todo periférico, bajas al norte por Nazario, agarras la de Beca Ranza y te vas derecho. 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
7: Mejor no te muevas. 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
2: Las 4:37, 28 grados.

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0: 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Dice por acá, reporte vial, enfrente en Fundadores, dice de la Marina en Fundadores, de Poniente Oriente, está el tráfico lento, se volteó un vehículo. Ok, déjame paso el reporte.
2: Mía, no tengo adversario, no. Con los yanquis los me he avanzado a correr que otra vez los sacamos los
0: top. Déjame lo envío el reporte y para que manejen con mucha precaución los que nos van escuchando. Las 4:39, 28 grados temperatura. Dice, ya hay policías ahí donde se volteó el carro en Fundadores, enfrente de, lo que era Camino Real. Pero ya hay dos patrullas, nada más que está lento porque la gente va de mirona, que le avancen. Sí, aváncenle, gente, por favor. No hagamos, no entorpezcamos ni el tráfico, ni la labor de las autoridades. Así que manejen con precaución, gente, por favor, para que no vayamos a tener otra mala noticia ahí.

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0: 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Son las 4:47. Y al norte de la ciudad la temperatura, 27 grados.
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0: ¿saben qué? Ya me voy. Dijo mi mamá que siempre ya me voy. Ya me voy, ya nos vamos. Tengo un mensajito de audio bien hermoso, con una voz bien preciosa. A ver qué dice. Ya.
1: Hola, Mario. Queremos un audio que te escuchamos. Miranda y Sofía.
2: Te amo.
0: Te amo. Te amo. Las amo, preciosas. Gracias por estar escuchándonos, ¿eh? Dice por acá, último mensajito de audio. ¿Qué dice? No dice nada, a ver.
3: De sur a norte, de sur a norte.
0: De sur a norte.
3: Oye, mi hermano, fíjate que acaba de pasar un accidente aquí abajo del distribuidor vial.
0: Ok, ok.
3: Está en el carril de baja, como si te fueras a incorporar a Nazario.
0: Gracias, mi hermano.
3: Se está empezando a hacer el tráfico más pesadito. De sur a norte.
0: Perfecto,
3: de sur a norte.
0: Perfecto, mi hermanito, muchas gracias. Déjame lo reporto inmediatamente. Yo les agradezco la confianza, el que aguanten que yo esté aquí acompañándolos, el que se estén esperando que termine para que ya no me dejen de escuchar, pero aún así, los amo. No, de verdad, muchas gracias por estar con nosotros. Y déjame... Ya para despedirme, porque ya viene Kike Moreno. Mañana regresamos en punto. Dice, el audio de la voz hermosa era yo. ¡Claro! Saludos al buen Álvaro. Era mi Sofi. Muy bien, ya nos vamos. Señoras y señores, cuídense mucho, por favor. Mi hijo, andas bien ralito. Y luego el sereno. Mañana regresamos en punto de las 2 de la tarde. Sale, cuídense mucho. Cuídense bonito. Mi nombre es Mario Cano. Han llegado a su...

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1: Son las 4:58. Y al norte de la ciudad la temperatura 27 grados. 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
8: 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Son las 5:02. Y al norte de la ciudad la temperatura 27 grados. 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

0: Bueno, Saltillo, tenemos una bonita costumbre siempre de comenzar con canciones potentes de los DJs, que son los que mueven al mundo, música electrónica con ese sentido house, progresivo, trance, techno. Géneros y subgéneros de la electrónica y los hombres que mueven al mundo, que son los DJs, hombres y mujeres que mueven al mundo. Son las 5 de la tarde con 7 minutos, esto se llama Hyde, tenemos 27 grados centígrados, ojalá que tengas una muy buena semana, un buen arranque de semana en este... Pues este 28 de septiembre ya hay que ir pensando en estos últimos días del mes de septiembre, decirle adiós, bye, porque casi casi se asoman los primeros de octubre. Soy Quique Moreno para el grupo RCG Media Saltillo, en la transmisión en la aplicación o página rcgmedia.mx, en la bocina inteligente con el comando Alexa Siente Digital. Nos puedes escuchar y nos puedes ver a través de TikTok. En Digital en Vivo RCG, en TikTok, es el formato de radio en forma vertical donde nos puedes seguir, donde nos puedes ver. Pero antes de seguir con Madhouse, vamos con la unidad móvil control remoto.
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0: Adelante, buena tarde, primer enlace.
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apenas son para este lunes, para levantar la energía, para cargar la batería y darle con gusto a esta nueva semana. La versión de Save My Life, de David Guetta y también de Morten. Son las 5 de la tarde con 15 minutos. Alex Fernández está en la unidad móvil. Vamos a hacer la primera pausa en esta tarde aquí en aire. Y después continuaremos con más de estas conexiones y obviamente también todas estas canciones. Nosotros nos encargamos de la música mientras estás en el tráfico. Ya saben que también tenemos esta actualización con los reportes viales. Cualquier cosa, envíenle al 844-122-1534, pues el reporte de voz o mensaje de voz o mensaje de texto. Y también gracias a la gente que nos sigue en TikTok en la transmisión digital en vivo RSG. Una pausa y no tardamos, regresamos en este inicio de semana lunes.

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1: 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Son las 5 con 18 minutos. Y al norte de la ciudad la temperatura 27 grados.
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3: De regreso en este lunes, una vez más, ya le dimos la bienvenida a la gente de TikTok, a los que están conectados en esta tarde, y también me falta saludar a la gente que está en el 844-122-1534. Ahorita seguimos con la comunicación. Mientras tanto, y también para escuchar las sugerencias o recomendaciones que nos hacen en esta tarde que tengan que ver con el inicio, que son de electrónica, las primeras al menos 3 canciones, y después pues ya la programación normal. Vamos a ir contigo, Alex, en este segundo enlace. Estamos atentos, Alex, adelante.
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1: El DJ Boris Brexha, mientras hago pase de lista rápido para la gente que está en contacto en TikTok. Acá está ya Sandra, el Talibán, señora Elena Aldrete, muy buena tarde. Analu, Jordi, Pac, Angelique, desde CDMX, creo que es así. Y saludos, hola Kike, hola a todos, una gran semana. Que tengamos una muy buena tarde el lunes. Muchísimas gracias por comunicarse por todas las vías. Dice, un gustazo escucharte después de casi un mes que voy saliendo del trabajo. De planta voy a darle un rato aquí a las calles de Saltillo. Súbele y que suenen esos bajazos. Un enorme abrazo de parte de Miguel Indriver. Así es, mira nada más, chécate nada más Miguel Indriver. ¿Sí o no? El maestro Boris Brexha. Si puedes incluirme una canción de Hugel, cuenta con ello. Mientras tanto, vamos a hacer este enlace de contacto porque ya sería el enlace número 3 con Alex, que se encuentra en Ramos Arizpe. Se puede decir que en la entrada de Ramos Arizpe, ¿verdad, Alex? Así es que adelante contigo, tercer enlace.
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4: Son las 5 con 30 minutos. Y al norte de la ciudad, la temperatura 27 grados. 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
4: 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Son las 5:33. Y al norte de la ciudad la temperatura 27 grados.
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En los contactos que tengo aún de música, sobre todo de Beatport, escuché una versión extended de esta canción de Moving. Moving to the Sun. Bastante buena, a ver si hay oportunidad y la podemos escuchar como una buena canción lado B, pero sí es una versión que dura, no sé,

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1: 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Son las 5 con 45 minutos. Y al norte de la ciudad la temperatura 26 grados.
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13: 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Arrancando la semana.
1: Finaliza enlace comercial desde la unidad móvil digital.
12: Bueno, ahora sí ya cumplimos ahí con el compromiso, la unidad móvil que anda muy activa, y sobre todo porque ya estos días es fin de mes y ya se imaginarán que la oferta comercial o lo que quieren informar sus empresas de cualquier tipo de giro y que confían en Grupo RSG Media para poder hacer este tipo de transmisión y tener más alcance, pues bueno, esa es la misión, ¿no? Que les vaya muy bien a ellos, que nos vaya muy bien a todos. Conectados, recién conectados, estoy en TikTok, nos puedes escuchar en 106.5 FM, en Radio Señal Libre, y a través de la aplicación o página rcgmedia.mx, en la bocina inteligente Alexa, con el comando Alexa Siente Digital, y me puedes ver en digital en vivo RSG. Hay nuevos conectados, a ver, cachorros, aquí está Claudia Cortés, aquí está Dulcinea, aquí está Gris, Edgar Cos, 24K, Liam, nuevos conectados, ok, o recién conectados. Voy con el audio de la licenciada. Me da mucha risa, me hace la tarde la licenciada, me hace mucho reír. Espero que yo también la haga reír y también al Inge. Tu audio es el siguiente.
15: Hello, capitán. Hello. Llegué temprano para pedir a Camilo Echeverry, porque lo me das gato por liebre. Ay, qué felicidad, capitán, porque las únicas canciones que le atino a pedirte es a Camilo. Luego me regañé el Inge. Pero pues nada. Te mando saludos, un fuerte abrazo y buen inicio de semana con todo, a echarle.
12: Eso, así es. Pues es que te regaña el Inge y yo también le meto un poquito también de mi cosecha, porque no sé si tengo dos teorías. Una, o estás muy enamorada o andas en modo Dory, ¿verdad? De repente se desconecta uno del mundo, así es que te entiendo. A mí me pasa también, de repente me desconecto, no eres la única. Bien, vamos a ponerte entonces a Camilo VI, pero no sé con cuál canción. No te creas. Aparte llegaste temprano, licenciada. Aquí está tu Camilo, porque eres gran fan y seguidora de Camilo. El árbol se llama

radioescuchas frecuentes, casi no le falla. Y ya está preguntando por la toma del dron. O sea, de Dionisio. Así bautizaron a nuestro dron aquí en cabina, Dionisio. Y un gran abrazo a Luciano. Luciano desde Monterrey, que dice que el calor está sabroso. ¿Más de 40 grados? Más de 40 grados. ¡Wow! Se están uniendo más radioescuchas a la transmisión de TikTok. Alberto, Ernesto, Knight, Tierra Blanca y Canalla también que están conectados. Abrazos, saludos. Vamos ahora con esta versión, Capital Cities. Ya saben que tuvo un éxito muy importante comercial, pero después hubo canciones como estas. Escúchenla. Finalizando la primera hora de aire en el 844-122-1534 en TikTok, Digital en Vivo RCG.

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